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6: Amigos de Mix, estamos de vuelta con una hora más de información.
3: Lento.
6: Considera que se avanza lento en calle 35 Norte, desde el Boulevard de la Pedrera a la calle Jesús Reyes Heroles.
3: Carga.
6: Que no deja de avanzar en diagonal Defensores de la República, desde Avenida 12 Poniente a la calle 25 Norte y en calle 4 Sur, de calle 15 Oriente a la avenida 5 Oriente.
3: Sin tráfico.
6: Aprovecha que nada te detiene en la recta a Cholula. Buena circulación del Boulevard Esteban de Antuñano hasta llegar a Periférico Ecológico y en Cúmulo de Virgo. Esto entre Avenida 11 Sur y hasta llegar a Vía Tlixcayotl.
3: Clima.
6: En la temperatura tenemos 22 grados en este momento. Esperamos también una mínima de 14. 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
8: La selección de Uzbekistán dejó una imagen que le dio la vuelta al mundo. Dejó el vestidor del Estadio Azteca impecable y con un mensaje en la pizarra: muchas gracias México, mucha suerte en la Copa, arroba Motivación F.
9: Mano en el área por parte del centrocampista del Olympique de Lyon, Pavel Schultz, y penalti acertado por Teboho Mokoena al 82, evitó caída de Sudáfrica al igualar a 1 frente a República Checa, seleccionado europeo que mantuvo la ventaja desde el minuto 6 con tanto de Michal Sadilek. Escuchemos a Hugo Bruce, timonel de los Bafana Bafana.
10: Creo que hoy jugamos un muy buen partido, excepto al principio de la primera mitad en el que no estábamos concentrados, no estábamos enfocados y recibimos el gol apenas al minuto 5. Y ya sabes, a este nivel pagas caro un error grande, pero excepto por eso creo que los Bafana Bafana hicieron un muy buen juego. Ciertamente durante la segunda mitad estuvimos constantemente en el campo de Chequia y lo único que hizo Chequia fueron pases largos hacia adelante, a los hombres altos y luego tratar con un toque a profundidad ser peligrosos. Así que creo que hoy merecemos más porque de nuevo jugamos un muy buen partido. A veces también se necesita un poco de suerte en los juegos, entonces ese fue el caso de hoy. Si seguimos así y podemos hacer otra actuación como la de hoy, creo que tenemos posibilidades de pasar a la siguiente ronda.
9: Así, Deportes, Edgar Flores.
11: Gracias, Edgar Flores. Uno por uno, la verdad es que un mal resultado para Chequia, porque en teoría el rival más débil es Sudáfrica y con esto se le complica mucho, porque ahora necesita de combinaciones, de que México no gane hoy y que ellos le ganen a México en el último partido, porque pues Corea en el papel ya les ganó y aún empatando en puntos aplica el criterio de desempate, que el primero es cuando dos equipos están igualados en puntos, uh-huh, el duelo entre ellos, ¿no? Y Corea ya le ganó a los checos.
12: Yo creo que tan fácil, Memo, aquí, sin romperse mucho la cabeza, ninguno va a calificar. O sea, se van a quedar fuera los dos, ni siquiera aspiran a un tercer mejor lugar. Así como está la situación, que en términos generales ya lo platicaremos, ya comenzó la segunda vuelta, el segundo partido de la fase de grupos. Viendo el nivel de estos, la verdad es que no.
11: Muy decepcionante los checos, ¿no? Digo, Sudáfrica se esperaba. Hoy jugó mejor, ¿eh? La verdad es que Sudáfrica jugó mejor.
12: Y tuvo un par de ausencias de titulares, ¿no? Del primer partido.
11: Sí, pero jugó mejor. Y los checos muy limitados al ataque, ¿no? O sea, no hay profundidad, puro balonazo. Ahí sí, por ahí te encuentras un remate de cabeza, pelota parada, tratando de aprovechar su estatura. Pero sí, yo sí esperaba un poco más de ellos, ¿eh?
12: Por eso es importante que hoy México gane, para no llegar al último partido dependiendo de la diferencia de goles junto con Corea, porque seguramente Corea sí se le va a dar un baile a Sudáfrica. México va a derrotar a Chequia, pero no creo que le pueda meter tantos goles como Corea-Sudáfrica.
11: Sí, no, se ve complicado, pero ahí está, ¿no? Los dos equipos suman su primer punto, la tienen muy difícil, necesitan combinaciones. El caso de Sudáfrica, pues obviamente que México hoy le gane a Corea y que ellos le ganen a Corea.
12: Muy flojito, la verdad.
11: Muy flojo el partido y muy flojo los dos equipos.
12: Bueno, vámonos ahora hasta el Zócalo de la Ciudad de México. El Fan Fest se esperaba La asistencia de poco más de 50, 55 mil aficionados ha estado a reventar. Obviamente hoy juega México y esa es otra historia. Hasta allá saludamos a Gabriel. Mi querido Gabo, ¿cómo estás? Te mandamos un abrazo. Platícanos cómo se vive el ambiente previo al partido de esta noche ya en Guadalajara entre México y Corea.
13: Hola, ¿cómo te va, Alex? Memo, un gusto saludarles. Buenas tardes. Sí, nos encontramos ya aquí en el FanFest, en la plancha del Zócalo Capitalino. Pues es como bien lo dices, Alex, a reventar este FanFest a una hora o menos de una hora para que dé inicio el partido entre México y Corea del Sur allá en Guadalajara. Desde muy temprano la gente se dio cita a este escenario. De hecho, había muchísima gente formada desde muy temprano para que cuando abrieran la puerta ingresar precisamente. Pero hay que recordar que se han estado pasando todos los partidos de la Copa 2026 en este FanFest. Ya no cabe ni un alma, Alex, Memo, amigos. En realidad, la gente, pues, se dio así, sobre todo, mucha gente que hoy no trabajó o que no asistió a la escuela, por obvias razones, porque, bueno, pues hoy no hay clases. Bueno, pues la gente se dio cita aquí en este FanFest en el Zócalo Capitalino. Sí está a reventar y, bueno, pues vamos a tener algunas impresiones de algunos aficionados que están aquí desde muy temprano, esperando a que dé inicio el partido entre México y Corea del Sur. Amigos, ¿cómo estás? Estamos en vivo para Espacio 2026 en Grupo Asir. ¿Cómo te llamas?
14: Me llamo Carlos, mucho gusto.
13: Oye, Carlos, ¿desde qué horas llegaste?
14: Llegué hace como a las 5:30.
13: ¿Y qué tal? Muchísima gente, ¿no?
14: Demasiado. De hecho, para pasar, creo que hicieron un portazo, se le llama, porque ya estaba a reventar aquí adentro.
13: Oye, Carlos, ¿cómo ves el partido? ¿Cómo ves Corea? ¿Cuál es tu pronóstico?
14: Mi pronóstico, soñador, es 2-1. El realista es que quedamos empates a unos.
13: Perfecto, gracias, Carlos. Bueno, pues la voz de la afición aquí, precisamente en el FanFest. Y bueno, pues déjame decirte, Alex, Memo, está nublado, esperemos que no llueva. Ha estado lloviendo todos los días, pero ahorita pues no ha aparecido la lluvia en una hora y media que hemos estado aquí. Y esperamos que siga así para que pues la gente disfrute este partido entre México y Corea del Sur. Por lo pronto, es el reporte que les tengo desde aquí del Zócalo Capitalino.
11: Gabriel, buenas tardes. Nada más una pregunta. Entiendo yo que hay un límite en cuanto al aforo, la capacidad de ahí donde está el FanFest en el Zócalo. Entiendo que ya cerraron las puertas, ¿no? Que ya se llenó.
13: Sí, Memo. Eran 45, entre 45 y 50 mil personas lo que se esperaba. Nosotros llegamos aquí como una hora y media antes y todavía la gente iba ingresando. Estamos aquí precisamente en la plancha. Pudimos pasar una barrera que ponen donde hay televisiones o donde hay pantallas. De hecho, sobre calzada, sobre Pino Suárez, la avenida Pino Suárez, hay tres pantallas, conté tres pantallas en donde la gente que no pueda llegar hasta acá, hasta el Zócalo, porque ya esté lleno, pueda quedarse ahí para ver este partido. Pero sí, ahorita ya prácticamente cerraron las puertas porque está prácticamente lleno aquí en el Zócalo Capitalino.
12: Perfecto, Gabriel, gracias por el reporte. Gabriel Ayala desde el FanFest en el Zócalo de la Ciudad de México. Y bueno, vamos a ir a una pausa, regresamos. No sin antes recordarles nuestra pregunta hoy en Espacio 2026. Está abierto el Talkback de iHeartRadio. Su pronóstico, ¿cómo creen que vaya a quedar hoy México contra Corea? ¿Quién gana? Si va a haber empate o su resultado como tal, ¿no?
11: Sí, denos su pronóstico, queremos escucharlos. Vamos a hacer una pausa y regresamos con más a Espacio 2026.
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5: Segundo fue obra de Javier el Chicharito Hernández. México tratará de mantener su hegemonía en el Estadio de las Chivas. Para CIR Deportes, Memo García.
6: Ahí están los antecedentes, así que México lleva mano, lleva ventaja. Por cierto, en aquel partido de Francia 98 es cuando aparece la Cuauhtemiña, Cuauhtémoc Blanco, sujetando con los dos pies el balón y brincando entre dos coreanos. Prácticamente ahí surgió en el 98 la famosa Cuauhtemiña. Así que son dos victorias de México, el 3-1 en el 98 y 2-1 en Rusia 2018. Bueno, ya fuimos hasta Guadalajara. Estuvimos en el Zócalo, aquí en la Ciudad de México. Vámonos ahora hasta el Cerro de la Silla, ya en Monterrey, donde obviamente, bueno, pues hoy no hay partido, pero tendremos FanFest. Allá la gente también puede disfrutar en pantallas gigantes de este juego del equipo tricolor. Se reportaban temperaturas hoy por la tarde hasta de 40 grados, 40 grados allá en Monterrey. Y para ello vamos a saludar con todo gusto, le damos la bienvenida a nuestro compañero Jorge Maldonado. Yo volé, mi querido Jorge, ¿cómo estás? Bienvenido aquí a Espacio 2026.
7: Te quedaste corto con los 40 grados. Bueno, fuera que esa era la temperatura. 43 grados a la sombra y 47 bajo el intenso sol. Para que te des una idea de lo ardiente que se encuentra en la euforia aquí en el FanFest, en el Parque Fundidora. Desde las 5 de la tarde comenzó a llegar la gente a pesar del intenso calor que se dejó sentir. Incluso la Protección Civil del Estado tuvo que implementar algunos módulos totalmente esparcidos para brindar agua a la gente que iba llegando para hidratarlas y evitar el golpe de calor. Está totalmente saturado aquí en el Parque Fundidora por el FanFest. Ya la gente está resguardada, ya algunos en la sombra, otros ya el calor ha bajado un poco, ya lo intenso del sol, y la gente no se ha ido, al contrario, sigue llegando mucha gente a unos minutos de empezar el partido. La verdad es que sí, pero hasta que tenés una idea, el metro se saturó a tal grado que colapsó por un instante, media hora, ya volvió a la normalidad del servicio, pero sí era mucha la algarabía de los aficionados que se dirigían al Parque Fundidora a disfrutar de este partido. Hubo por momentos la preocupación, porque a consecuencia de estas temperaturas hubo un apagón general en el centro y estuvo a punto de llegar al Parque Fundidora. Afortunadamente se logró restablecer el servicio, no afectó al Parque Fundidora, pero sí existió la preocupación de que esta situación a consecuencia del calor pudiera afectar. Sin embargo, pues bueno, afortunadamente no pasó mayores, la gente continúa llegando en espera de un triunfo más de la selección. De hecho, en este momento, si tú sales a las calles de Monterrey, a esa hora es hora pico, porque mucha gente empieza a salir de los trabajos. Bueno, las avenidas poco a poco empiezan a quedarse vacías a consecuencia de que la gente quiere llegar temprano a sus casas para presenciar el partido.
6: Muy bien, Jorge, pues ambiente de fiesta allá en Monterrey también. Oye, y en general la gente sí está disfrutando, lo vive, está emocionada, se ha metido de lleno, porque además el siguiente partido será el 20 de junio, ¿no? Si no me equivoco, este fin de semana, Túnez contra Japón, que además es el partido número 1000.
8: El partido número 1000 y que va a ser el sábado. Ha habido gran respuesta, ¿no? En el FanFest, Jorge, que 40, 45 mil aficionados más o menos se calcula cada día que hay juegos.
7: Así es, la verdad que sí, la gente está desde temprana hora, se podía ver a gente ya con sus camisetas de la selección mexicana el día de hoy, y por el partido de hoy, sí, y para el próximo sábado que se va a ver la, el encuentro aquí en la ciudad de Monterrey, pues bueno, ya están saturados, ya está completamente saturado el estadio, o sea, va a haber un lleno total, porque la gente está respondiendo a los partidos que se están celebrando aquí en la ciudad de Monterrey.
8: Jorge, pues muchas gracias por el reporte, un saludo, y a tomar algo frío para la calor.
7: Pues, hombre, no es necesario que me lo digas, compadre, la verdad es que...
8: Gracias, Jorge.
6: Un abrazo. Jorge Maldonado, nuestro compañero corresponsal desde Monterrey, Nuevo León. Y Memo, hoy algo para la historia. Canadá consigue su primer victoria en un campeonato mundial.
8: Pero con un sabor amargo, Alex, porque Ismael Coné, uno de sus mejores jugadores, salió fracturado, seguramente va a ser baja, no tiene mucha profundidad del ataque y que no cuentes con él si le va a afectar. Si de por sí no han tenido a Alfonso Davies, que también por cuestiones de musculares no ha podido jugar, pues hizo un golpe sensible. Su primer triunfo, ya decías, 6-0 a Qatar, que la verdad Qatar pues entregó prácticamente el juego con 2 expulsiones. Canadá sí aprovechó, a diferencia de lo que sucedió con México hace 8 días, y ahora todo lo va a definir en el último juego del grupo, cuando enfrenta a Suiza, que hoy Suiza tuvo una gran actuación, hoy Suiza sí fue efectivo y le ganó 4-1 a Bosnia.
6: Vamos con la información sobre esta victoria del equipo canadiense.
9: Un triplete de Jonathan David encaminó a la selección de fútbol de Canadá a su primer triunfo en la historia de la Copa del Verano, luego de imponerse de manera contundente 6-0 a Qatar en partido de la segunda fecha del Grupo B disputado en el estadio de Vancouver. Con este resultado, el cuadro de la hoja de maple llegó a 4 unidades para ocupar el primer sitio de dicho sector, por mejor diferencia de goles sobre Suiza, que también acumula 4 puntos, luego que derrotó 4-1 a Bosnia y Herzegovina. Para CIR Deportes, Ricardo Blancas.
8: Así que Canadá llega a 4 puntos, Suiza llega a 4, y para Qatar y Bosnia, pues ya muy complicado, ¿no? Necesitan de una combinación, porque Suiza y Canadá, si empatan el último juego, los dos clasifican. Aquí nada más tienen que definir el primer lugar del grupo.
6: Yo escuchaba por ahí que qué bueno que hay tantos partidos, 104 partidos, y que generalmente, y eso sí se la compro, generalmente los partidos han estado interesantes, han estado entretenidos, agradables, pero no necesariamente hay calidad, porque sí te encuentras con este tipo de goleadas, pero esto obedece a lo que veníamos platicando en días anteriores, Memo, en que hay selecciones que vienen de relleno. Al aumentar de 32 a 48, hay selecciones que no dan el ancho, que no dan el nivel para estar compitiendo. Sí, son partidos agradables porque de repente ves el 4-1, el 5-1, las goleadas, pero eso no te habla necesariamente de que haya calidad en ese torneo. La calidad yo creo la vamos a empezar a ver, y partidos ya del tú por tú, poder a poder, va a ser hasta octavos, cuartos de final.
8: Sí, muy probablemente. Sabemos que los goles es lo que quiere ver el aficionado, pero también quiere ver partidos equilibrados, no tan desnivelados. Y Qatar, Uzbekistán, pues si los expulsas un jugador, pues se les complica todavía más, ¿no? Entonces, pues mal por Qatar, ¿no? Digo, sí, ya consiguió su primer punto en una Copa de Verano, pero hoy se llevó una derrota escandalosa, ¿no?
6: Bueno, y ojalá que hoy México entonces consiga su segunda victoria dentro del grupo para ya dar un paso muy importante a la siguiente fase. Regresamos con Arturo Sanguino hasta Guadalajara porque estamos a 24 minutos, Arturo, de que arranque el partido.
10: ¿Qué tal, Alex, amigos de Espacio 2026? Memo, aquí andamos de regreso. Así es, ya los jugadores ya están calentando, ya están afinando los últimos detalles previo ya irse al vestidor. La alineación ya estaba lista, la platicaban al inicio del programa, justamente 3 modificaciones, al final Gilberto Mora no arrancará como titular, será Luis Romo quien esté en el medio campo, Edson Álvarez sí sustituye a César Montes, como lo habíamos comentado a lo largo de la semana, de igual forma Israel Reyes va a la banca para dejarle su lugar a Jorge Sánchez, sin duda va a ser uno de los partidos más importantes de México en este certamen, y es clave porque puede asegurar justamente el liderato del grupo. Entonces, sí o sí, se debe de ganar.
8: Arturo, ¿crees que lo de Álvaro Fidalgo obedezca que no se vio bien en el primer juego, o a qué obedece que lo manden a la banca?
10: Yo creo que sí va más por el tema de que no ofreció lo que normalmente nos tiene acostumbrados, y además, uno de los puntos clave donde va a buscar Javier Aguirre es la fortaleza, por eso mete a Jorge Sánchez y a Luis Romo, dos hombres que son robustos, que tienen fortaleza, para vencer a los coreanos que no son tan músculo, ¿no? Como otras selecciones. De igual forma, Edson Álvarez, sabemos su musculatura, le va a ganar sí o sí, en cuanto a choque, a cualquier surcoreano. En cuanto a velocidad, ahí sí tengo mis dudas.
6: No, y que no te queden dudas, yo creo que los coreanos son más veloces que Edson Álvarez. Un balón a la espalda se lo van a ganar, pero tendrá que estar ahí muy pendiente Johan Vázquez, porque van a ser los encargados en la central. Ahora acuérdate del juego vertical veloz de los coreanos. Algo muy importante, Memo, Arturo, es que México no se tiene que desesperar. Una vez que arranque el partido, tiene que ir a hacer presión alta, buscar la pelota y hacer daño lo más pronto posible. Pero si eso no ocurre, con calma, que no se vayan a desesperar, Arturo, porque entonces podrían incurrir en algunos errores y sobre todo en mucha desesperación.
10: Así es, justo es, hay que llevar calma en este partido, porque los surcoreanos algo que saben hacer es tocar mucho el balón y sobre todo pases cortos, y entonces justo no les van a soltar el balón tan fácil como pasó contra Sudáfrica, que no lo aprovecharon, pero le soltaron el balón.
8: Pues muchas gracias, Arturo, por el reporte, que tengas una buena cobertura y esperemos estar platicando mañana de un triunfo de México. Muchas gracias, Arturo.
10: Gracias, Memo, Alex, amigos de Espacio 2026, saludos para todos.
8: Ahí está, entonces, vamos a ver si funcionan los cambios, ¿no? Creo que Luis Romo es una opción interesante porque te da profundidad al ataque, o sea, es un jugador que sí defiende bien, no es lo mejor de él, es más ofensivo, y la duda, ¿no? Lo de Edson Álvarez, a ver cómo se ve, ¿no? Porque no trae mucho ritmo, sí, es un líder, es el capitán del equipo, pero a veces hay que priorizar el funcionamiento por encima del liderazgo.
6: Es una apuesta arriesgada, me parece, de parte del Vasco Aguirre, colocarlo sobre todo en la central. Igual hubiese sido en la contención, pero creo que en la central es más arriesgado por todo lo que implica.
8: Lo que pasa es que, Alex, en la contención, Eric Lira está jugando muy bien y no lo puedes quitar. Solamente que lo hubieras puesto de central. Te digo, yo no dudaría que en un momento tengamos línea de tres con Vázquez, con Edson y con Luis Romo, porque el Romo también te puede jugar de central, sí, ¿no?
6: Pero creo yo, y sigo insistiendo, ¿cuál es el mensaje que le estás dando a los coreanos? O sea, yo al contrario, que ellos se tengan que, y ayer lo platicaba Anselmo, ellos son los que se tienen que preocupar por ti, tú estás de local, estás jugando en tu país con el apoyo de tu afición, que ellos sean los que vengan, te quieran quitar la pelota, que México sea el que proponga, el que arriesgue buscando en afán de conseguir las anotaciones. La verdad es que a mí, en lo personal, yo hubiese preferido como central a Israel Reyes con Johan Vázquez y Gallardo y...
8: Jorge Sánchez hubiera estado de lateral. Es que si Reyes hubiera estado de central, en automático Jorge Sánchez era lateral. Sí. O sea, no había de otra.
6: Pero creo que Israel Reyes conoce mucho mejor la posición.
8: Sí.
6: Eso no la desconoce.
8: Es un jugador más sólido, ¿no? Tanto de lateral como de central. Joven, comete menos errores. Jorge Sánchez a veces es atrabancado. O sea, a veces se va mucho al ataque y descuida la parte baja, ¿no?
6: Y adelante, Memo, lo de Eric Lira está jugando, está hecho un jugadorazo.
8: No lo puedes
6: quitar.
8: La
6: verdad, Eric Lira. Lo de Romo, a lo mejor si juega con él ahí en la contención, me parece correcto porque pueden repartir juego, sobre todo abrir por las bandas. Lo del Piojo Alvarado ya lo comentabas. A mí me gustaría verlo un poquito más adelantado, llegando, pisando el área enemiga, llegando hasta la línea de fondo. Lo mismo que Quiñones, que él sí lo hace del otro lado. Pero pues para buscar y mandar servicios que le pongan balones a Raúl Jiménez, porque contra Sudáfrica tuvo pocos.
8: Ahora, el argumento en el juego inaugural era que varios les pesó, ¿no? Que estaban nerviosos, era su debut en una Copa del Verano, no se habían mostrado bien. Eso espero de Brian Gutiérrez, ¿no? Que esos nervios ya hayan quedado atrás, que es ese jugador que controla el balón, que lo lleva por toda la cancha, que saca disparos de larga distancia. Es importante lo que haga él, porque eso le faltó a México, los tiros de larga distancia en el juego anterior contra Sudáfrica.
6: Y hoy seguramente arropado, porque va a jugar en el estadio, ¿no? Donde juegan generalmente con la Chivas.
8: Y ya debutaste, o sea, ya sabes que es una copa, yo creo que ya los nervios deben de quedar a un lado.
6: Esperemos. Vámonos ahora hasta el Ángel de la Independencia con Edgar Flores, porque seguramente la gente ya comenzó a llegar, apenas va a empezar el partido, pero bueno, hay mucha gente que en los alrededores ahí se da cita para que terminando, pues festejara todo lo que da. Otros más ya llegan desde el Estadio Ciudad de México. Edgar, te escuchamos. Adelante, estamos al aire en Espacio 2026.
11: Alex, ¿qué tal? Buenas tardes para ti, para todos en el auditorio. La verdad es que ya se empieza a sentir esta fiesta del segundo partido de México en la Copa 2026. La esperanza creció con el resultado de la mañana entre el cuadro de Sudáfrica y República Checa, así que hoy la ilusión de la gente, la emoción, el ver familias completas, el tener la oportunidad de disfrutar esto, aunque no estén directamente en el estadio, es una oportunidad maravillosa para la gente de México.
8: Edgar, te saludo con gusto, buenas tardes. Esos aficionados que ya están en el Ángel esperando festejar un triunfo de México, ¿cómo ven el juego? ¿Lo siguen por radio, en su celular? ¿Cómo ven el juego?
11: En el Ángel de la Independencia no hay pantallas para observar el partido. Los altavoces de a lo largo del Paseo de la Reforma comunicaban que ya el Zócalo capitalino estaba completamente lleno, que no acudieran para allá porque ya no había lugar, que había otras plazas cerca de aquí como Garibaldi que sí contaban con pantalla. Y pues prácticamente creo que la euforia de lo que significa el Ángel para los festejos de la selección nacional y el campeonato de Liga MX es especial. Yo creo que por eso también la gente se dio cita acá, para ya no hacer el recorrido del Zócalo hasta acá, sino de una vez empezar a festejar, porque seguramente México va a obtener el triunfo ante Corea del Sur.
6: Muy bien, me gusta que te arriesgues.
8: Voz de profeta, a ver
6: que
8: si
6: te
8: es cierto,
6: comprometas, ¿eh? Edgar. Oye, Edgar, y nada más, finalmente, platícanos el operativo de seguridad. ¿Cómo está? ¿Realmente te impresiona?
11: Hay cortes a la circulación desde Hidalgo hasta Campo Marte. No pasan los metrobuses, no hay transporte público. El operativo de seguridad hay alrededor del, bueno, el recorrido que yo realicé desde este punto de la capital, pude contar alrededor de 30, 50 patrullas, cada una con alrededor de 5 a 10 elementos. Entonces, el operativo de seguridad está bastante decente. Hay cortes a la circulación a partir de la Huehuete para acá y de Insurgentes hacia Reforma, dirección Campo Marte. Entonces, creo que el operativo hasta este momento ha sido correcto.
8: Edgar, rápidamente, porque en 30 segundos vamos a la pausa. ¿Cuánta gente calculas que hay en este momento?
11: En este momento alrededor de como unas 10,000, 15,000 personas, yo creo, a lo largo del recorrido, porque incluso hay mucha gente que todavía está tratando de llegar desde Insurgentes, mucha gente también que se traslada directamente desde el otro punto de la ciudad, es decir, desde la torre del Banco Famoso hacia el centro de la ciudad, así que tenemos bastante afluencia hasta este momento en la capital del país.
6: Perfecto, Edgar, gracias por el reporte.
11: Al
6: Edgar Flores, desde el Ángel de la Independencia. Vamos a ir a una pausa, regresamos a Espacio 2026, Guillermo García, Alejandro Cervantes, y regresamos con la nota, la victoria de Suiza, su triunfo este día sobre Bosnia.
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13: Amigos de Mix, para mí fue un placer haberlos acompañado. Me despido con las siguientes notas. Que tengas un excelente camino.
2: Lento.
13: La circulación de calle 35 norte del Boulevard de la Pedrera a la calle Jesús Reyes Heroles. Asentamientos en Avenida Manuel Espinosa Iglesias, desde la calle 18 sur al Boulevard 14 sur.
2: Carga.
13: Que no deja de avanzar en Boulevard Atlixco. Esto entre Avenida Las Torres al Boulevard del Niño Poblano.
2: Sin tráfico.
13: Si tu camino es en la recta a Cholula, del Boulevard Esteban de Antuñano hasta Periférico Ecológico, y en Cúmulo de Virgo entre Avenida 11 Sur y Vía Atlixcáyotl.
2: Clima.
13: 20 grados. ¿Te gustaría estar al tanto de cómo cambia el tráfico y clima en la ciudad? Búscanos en X como @tráficopuebla. 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Yo soy Eli y te quedas en 91.7 Mix, 80s, 90s y más.
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3: Bosnia y Herzegovina, en el Estadio Los Ángeles, para llegar a 4 puntos en ese sector, tuvieron que pasar 74 minutos del partido para que cayera la primera anotación, y fue por conducto de Johan Mansambi para poner arriba el conjunto suizo, que amplió su ventaja al 84, gracias a la anotación de Rubén Vargas, cuando Bosnia ya jugaba con 10 hombres por la expulsión de Tarik Mujaverovic. Al minuto 90, Johan Mansambi, con su segundo gol del partido, puso el 3-1 para Suiza, que cerró la cuenta al 90+7, gracias a la anotación de Granit Xhaka de penal. Con esta derrota, Bosnia y Herzegovina se quedó con un punto y su próximo partido será ante Qatar el 24 de junio, mientras que Suiza se medirá a Canadá. Asir Deportes, Gabriel Ayala.
4: Gracias a Gabriel por la información. 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
5: Ahí está la mención, y al inicio del programa les pedimos su pronóstico del México-Corea. Vamos a escucharlos.
6: Memo y Alex, muy buenas tardes desde la ciudad de Puebla. Y les digo que esperemos que no les vaya a pasar un error como los torneos pasados. Espero tener fe en esta selección y ganar.

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2: Empatan a 1. Suiza golea 4-1 a Bosnia en el grupo B y es líder con 4 unidades. Tori Penson se convierte en la segunda mujer árbitra en dirigir un partido de Copa. Estuvo en el Chequia-Sudáfrica. El Fan Festival de Guadalajara alcanzó aforo máximo 6 horas antes del juego de la selección mexicana contra Corea. Escocia-Marruecos y Brasil-Haití en el grupo C. Además, Estados Unidos-Australia y Paraguay contra Turquía en el D. La actividad de este viernes.
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3: Gracias a Rodrigo Herrera por el 5 en 1. Nosotros ya a punto de irnos, pero quédense porque a continuación viene Jorge Pineda, Anselmo Alonso, Raúl Sarmiento, Toño de Valdés, Jorge de Valdés, que van a estar informándoles, platicándoles sobre el minuto a minuto de este partido, segundo del grupo A, entre México y Corea, allá en el Estadio Akron, en el Estadio de las Chivas, en este escenario donde México, por cierto, jugará solamente un partido, y nada más hubo, de todo el grupo A, solamente hubo un partido que fue el de Chequia contra Sudáfrica. Ajá. Fuera de territorio mexicano.
4: Exactamente, otros van a ser en Monterrey, en Guadalajara y por supuesto en el Estadio Azteca. Tu pronóstico antes de irnos.
3: Desde ayer lo dije, Memo, 2-1 gana México. Como dijo el Radio Escucha, van a sudar, le va a sudar, pero gana México.
4: Yo creo que 1-0, sí, va a ser un juego complicado, difícil. Recuerden, si México gana, ya asegura el primer lugar de grupo y por ende, 16avos de final los jugaría en el Estadio Azteca. Así que a nombre de Lalo Cortés en la producción, Emanuel González en los controles, Alex Cervantes y quien les habla, Memo García, le da las gracias por el favor de su atención. Así que esperar que México tenga una gran actuación y quédese, ya viene Espacio Deportivo de la Noche, donde le mantendrán informado de lo que vaya sucediendo en el juego, esperando que México tenga una gran actuación y consiga su segundo triunfo. Muchas gracias.
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3: Mis amigos, estamos más que listos, caray, con la playera verde, la botana y toda la cosa. ¿No? ¿Todavía no? No se preocupen, vamos, yo los acompaño en esta tarde. Y mientras ustedes van circulando por la ciudad de Puebla, checando en dónde van a disfrutar del partido o corriendo por las botanas y las bebidas, yo los acompaño porque en esta hora tenemos ejercicios de memoria, recordando películas que van muy ad hoc a esta temporada. Así que no te me vayas, quédate aquí a través de 91.7 Mix 80s, 90s y más en internet a través de la aplicación de iHeartRadio. Soy Carlos Lemus, buenas tardes, por favor, súbela a tu radio. Si esto te gusta, perfecto, eres parte de la banda Chavo Rock. Es We Will Rock You, un tema del año de 1977, ideal para este ambiente futbolero. Súbela a tu radio y buenas noches.

0: Escuchando nos lleva 1999, damita y caballero que nos escuchan en esta noche. Thank you a cargo de Daido, aquí a través de 91.7 Mix 80, 90 y más. En internet, a través de la red de redes con la aplicación de iHeartRadio. Y mis amigos, es momento de recordar una película que fue estrenada en 1997 que sin duda hizo historia en todo el mundo. Una producción italiana que conquistó al público y a la crítica gracias a la historia que era emotiva, que se convirtió en una historia inolvidable, conmovedora. Y bueno, miren, la vamos a poner de hecho en su idioma original, este sonidito, porque no necesita más. La música, las voces los hará recordar, así que paren bien la oreja porque esto suena así.
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0: ¿La recuerdas?
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0: Ahí está. Esto es más que suficiente para que hoy hagamos nuestro ejercicio de memoria. Como te digo, pues la historia comienza de manera romántica y termina convirtiéndose en una poderosa lección sobre el amor de un padre hacia su hijo, hacia su familia. Así que la pregunta sencillita, ¿cómo se llama esta película que hoy estamos recordando? ¿Se te hace fácil? Bueno, dime si recuerdas los nombres de los personajes principales. El papá, la mamá, el crío, ¿cómo se llamaban? Ahí está. Y para que miren, esto sea más fácil, les voy a dejar una imagen para recordar a través de la cuenta de Facebook de Carlos Lemus Locutor. Vamos juntos desbloqueando recuerdos en esta noche futbolera. 91.7, Mix 80, 90 y más en internet para iHeartRadio. Soy Carlos y te acompaño. ¡Súbele, venga!
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0: Ya son las 7 con 16 minutos. Quédate con nosotros, te acompañamos en el tráfico de la ciudad. Aquí, a través de 91.7 Mix, 80s, 90s y más. Súbele a tu radio.

0: Esto que escuchamos es Good Times. Lo escuchas aquí en 91.7 Mix 80s, 90s y más. En internet, a través de la red de redes con la aplicación que tú ya conoces. Es la aplicación de iHeartRadio. Mis amigos, vamos avanzando. Y yo sé que ustedes han estado muy al pendiente para participar y ganar por su pantalla con la que pueden disfrutar de los partidos de fútbol. Bien, el día viernes, o sea, mañana, vamos a realizar la última pregunta, pero antes de eso, tienes que escuchar la pregunta que corresponde a este jueves 18 de junio. Así que la pregunta es la siguiente. Además de Liam y Noel, ¿qué otra famosa banda británica de Britpop jugó un partido benéfico contra Oasis? Esto en 1996 en el torneo Soccer Six. ¿Te la sabes? Escribe la pregunta y lánzate a investigar. Además de Liam y Noel, ¿qué otra famosa banda británica de Britpop jugó una partida, un partido benéfico contra Oasis? Esto por allá de 1996 en el torneo Soccer Six. ¿Te lo sabes? ¿Sí o no? Bien, mis amigos, anoten la pregunta y a googlear, a participar, porque saber esta respuesta te puede hacer ganar. Ya sabes que el día de mañana queremos todas las respuestas cuando se los indiquemos Jan y tu servidor, ¿de acuerdo? Así que mientras, ¿qué les parece si nos vamos rapidito con nuestro ejercicio de memoria? En esta ocasión estamos recordando una película de 1997. La película tenía diálogos en italiano y sonaban así. A ver si la recuerdas.
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0: Y es que la ponemos en italiano porque creo que es muy fácil de que lo ubiques. ¿Cómo se llama esta historia? Sin duda, una de las películas más conmovedoras de los noventas. ¿Cómo se llama? ¿Facilito? Bueno, dime cómo se llaman sus personajes principales. Regreso para escuchar tus notas de voz a través de la función Talkback en iHeartRadio y a las 7:30 minutos, 91.7 Mix, 80, 90 y más. Soy Carlos Lemus. Buenas tardes, súbele a tu radio.
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0: Unbelievable. 4 de junio.
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2: Con Luisa Carrandi.
3: El saxofonista de Chicago, Walter Parasider, falleció a los 81 años. Las cuerdas vocales de Jon Bon Jovi están listas para la gira Forever. El décimo álbum de estudio de Pink está casi terminado. Habrá serie de acción real de Kiki, entregas a domicilio por el 40 aniversario. Tom Holland quiere que Owen Cooper, la estrella de Adolescence, interprete Spider-Man después de que él se retire. La película Austin Powers 4 se hará realidad.

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0: Ay, ay, ay, ay, ay, ay, ay. The Reason, el tema a cargo de Hubba Stank, marcador 0-0, así que no se me alteren. Mis amigos, vamos avanzando a través de 91.7, Mix 80, 90 y más. En internet, a través de iHeartRadio. Hoy hacemos nuestro ejercicio de memoria. Como ya se acerca la fecha de festejar a papá, pues qué mejor que tener otra vez en el radar películas que están relacionadas con este tema, ¿no? Padre e hijo, padre e hijos e hijas, ¿no? Y bueno, esta película es de mis favoritas. No me importa que me digan cursi, esta película es de mis favoritas, es italiana y suena así. En idioma original, para que la recuerdes. El Papo Vientos, ahí está, una película de 1997 galardonada, premios y reconocimientos a nivel mundial. La pregunta sencilla, ¿cómo se llama esta película? Y si eso se te hace muy sencillo para ti porque eres cinéfilo de corazón, bueno, pues dime cómo se llaman los personajes de esta cinta. ¿Quién anda por acá? Escuchamos. Hola.
1: Hola, hola. Buenas tardes, Carlos.
0: ¿Qué pacho?
1: Aquí con mi familia.
0: ¿Eso?
1: Yo la verdad no la recordaba, pero dice mi esposa que es...
2: La vida es bella.
0: ¡Eso!
1: La vida es bella.
0: Muy bien, muy bien.
1: Saludos.
0: Saludos.
1: Y estamos listos para ver el partido. Bueno, ya empezó el partido.
0: Ya, desde hace un buen rato, ¿verdad? Muchísimas gracias, mi querísimo Julio. Gracias por reportarse en esta noche. Hola.
3: Muy buenas tardes, noches, mi chavo rock Charlie. Aquí el mismísimo Gus, desde San Felipe de Guayatlipan. Escúchanote. Ahí al mismo tiempo viendo el partido.
0: Eso,
3: quiero decir
0: eso.
3: Que esta película que estamos hablando es La vida es bella.
0: Exactamente.
3: Estamos juntos de aquí hasta en punto de la medianoche.
0: Eso, muchísimas gracias, mi queridísimo Gus. Qué buena memoria, mi hermano. Hola.
4: ¿Qué tal, Charlie? Buenas tardes.
0: Buenas tardes.
4: La famosa película de La vida es bella.
0: Exacto.
4: Muy hermosa, buen tema de cómo superar las adversidades.
0: Verdad que sí.
4: Esa película donde el señor lucha por su familia, esconde a su hijo de los alemanes para que no lo maten. Muy buena. Muy
0: exacto. Buena. Muy buena, ¿verdad que sí? Muchísimas gracias. También por acá leo el mensaje de Isra, que nos dice, Carlos, es La vida es bella. Es una increíble película, imperdible, 100% recomendable. Los personajes principales son Guido, el papá, Dora, la mamá, Josué, el hijo. Muchísimas gracias. También le mandamos saludos a Oli Bonilla, a Aurora Gutiérrez. Muchísimas gracias. El buen Armando Valdés, La vida es bella. Muchísimas gracias, mis amigos. ¡Qué buena película! ¿Qué otra de ustedes recuerdan y qué es recomendable para esta época? Para el fin de semana, ¿no? Para festejar a papá. Platíquenme ustedes. Y yo, mientras regreso, porque más adelante tenemos nuestro Y Usted Quería aquí en 91.7 Mix, 80, 90 y más. En internet para iHeartRadio. Soy Carlos y te acompaño. ¡Súbele, venga!
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2: mix. ¿Qué te parece? Ya a las 8 de la noche con 3 minutos y vamos juntos, ¿eh? A través de 91.7 Mix, 80s, 90s y más. En internet, a través de iHeartRadio. Entre partidos, porras y el buen ánimo. Oigan, banda, esta noche tenemos una historia que seguramente puede tocar ahí fibras de algunos de los que nos están escuchando y acompañando en esta noche. Porque a veces los problemas más difíciles no tienen que ver con el dinero, con el trabajo, con pareja, sino con los críos, con los chiquillos. Así que vamos a platicar de eso más adelante. Quédate conmigo porque, ya sabes, en esta hora es el momento de...
3: ¿Usted qué haría?
2: Y te acompañamos con buena música. Llega Cyndi Lauper y el tema Girls Just Wanna Have Fun. Aquí, a través de 91.7 Mix, 80, 90 y más. Soy Carlos y te acompaño.

0: así suena.
1: Michael Jackson.
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0: Ay, ay, ay, ay, ay, gol. Para aquellos que andan con el pendiente, acaban de anotar gol. Y ya, les voy a decir eso. Mis amigos, vamos juntos a través de 91.7 Mix, 80, 90 y más. En internet, a través de la aplicación de iHeartRadio. Yo soy Carlos Lemos. Oigan, muchas gracias por estar con nosotros en esta noche. Y gracias a los que, pues, mientras van circulando por la ciudad de Puebla, dice, pues, híjole, no se han podido estacionar para ver el partido. Bueno, pues nos dejan acompañarlos. Vámonos con la historia que nos llega en esta noche. Y la historia dice así. Tío Carlitos y banda, necesito escuchar opiniones, porque llevo días pensando en esto y no sé si estoy tomando la decisión correcta. Mañana será el primer convivio del Día del Padre en el kinder de mi hijo. Él tiene ya 5 años y está muy emocionado porque pues habrá actividades, juegos y bueno, pues eso lo emociona. El tema es que bueno, yo soy mamá soltera. La relación con el papá de mi hijo terminó hace tiempo y actualmente no tenemos una buena comunicación, una buena relación. Nunca le hablo mal a mi hijo de su papá, ¿no? Son temas de adultos y no quiero involucrarlo. Pero ahora que viene este convivio, pues yo pensaba que quien lo acompañaría sería mi papá, o sea, su abuelo. Pero no sé. La realidad es que no sé si mejor llevarlo o que no asista al convivio para que evite las comparaciones de por qué sus compañeros iban acompañados por su papá o por qué él va acompañado por su abuelito. Así que pues tengo miedo de que mañana vea a los demás niños y se sienta diferente. Por eso quiero preguntarles, ¿ustedes qué harían?
1: ¿Usted qué haría?
0: Ahí está, porque nos dice, también me preocupa que si no lo llevo, pues le esté quitando una experiencia importante para su situación, ya que pues no es culpa de él, simplemente es lo que le tocó. Híjole, la verdad me quedo sin palabras, ¿eh? Mis amigos, ¿ustedes qué harían? A ver, es un matrimonio, bueno, una pareja separada. Es el primer convivio en la escuela. Ya saben que hay festividades, así como 10 de mayo, pues también aplica el Día del Padre. Y pues va, pero va a ir acompañado el niño del abuelito. O mejor que no vaya. Es lo que está pensando la mamá. ¿Para qué? Para evitar a lo mejor que pues haga comparaciones de, pero ¿por qué mis amigos si vienen con el papá y yo no tengo papá? ¿Por qué viene mi abuelito? ¿Ustedes qué harían? ¿Qué harían ustedes en una situación así? Difícil situación, ¿no? Mis amigos, yo los invito a que se reporten, mis amigas, a que se reporten a través de la función Talkback en iHeartRadio y díganme qué opinan. Yo regreso a través de 91.7 Mix, 80, 90 y más en internet para iHeartRadio. Soy Carlos Lemus, súbela a tu radio.
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4: Son las 8 de la noche con 18 minutos. Recuerda que esta es la hora del ¿Y usted qué haría? Te dejo la historia a través de Facebook. Carlos Lemus, locutor. Quédate conmigo y vámonos con Roxette y el tema The Lock. Un tema del año de 1989. ¿Te gusta? Súbele.

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0: Vamos juntos en esta noche a través de 91.7 Mix, 80s, 90s y más. También estamos en internet a través de la aplicación de iHeartRadio. Muchísimas gracias por estar con nosotros. Gracias por permitirme acompañarlos, ¿eh? Y ¿saben qué? 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Y es que, a ver, si tienes residuos electrónicos y no sabes qué hacer con ellos, la idea es que participes en nuestro reciclatón Haz Eco. Y es que en alianza con Galería Las Ánimas, la recicladora electrónica, pues te invitamos al reciclatón. Esto va a ser el próximo sábado 27 de junio a las 9 de la mañana y hasta las 4 de la tarde en el estacionamiento de Galería Las Ánimas. ¿De acuerdo? Además, estaremos apoyando con donaciones a la Fundación Amanc, que ayuda a niños y adolescentes con diagnóstico de cáncer. Ya lo sabes, ven, deja tus residuos electrónicos, conoce a tus locutores favoritos y participa para ganar premios que estarán increíbles. Recuerda que la e-constancia transforma. Ya lo sabes, haz eco con nosotros y sé parte de este gran cambio. Mis amigos, ahí está la invitación. También se las voy a dejar a través de mis redes sociales. Búscame en Facebook, Carlos Lemus Locutor. Oigan, y en esta ocasión tenemos una historia que merece la opinión de la bandita Chavo Rock. Hace rato me decían, tío Carlitos, a ver, te planteo la situación. Mañana es el primer evento o convivio del Día del Padre que va a tener en el kinder mi hijo. Y el deber ser es que vaya acompañado de su papá, pero yo me separé hace ya un buen tiempo, no tengo una buena relación con él y yo pensaba que fuera acompañado por mi papá, o sea, su abuelo. El tema es que no sé si, pues ahora que mi hijo tiene más conciencia, llegué a preguntar de por qué sus compañeros van acompañados de sus papás y él va acompañado de su abuelito. No sé si esa es buena idea o mejor que no vaya a la escuela al convivio. ¿Ustedes qué harían? Esa es la pregunta en esta noche.
1: ¿Usted qué haría?
0: ¿Ha vivido una situación así ustedes? ¿Qué han hecho? ¿Mandarían a su pequeño? Y que, pues también, se dé el ejemplo de que las familias son diferentes, no todas son iguales. ¿Qué harían ustedes? ¿Sería la oportunidad de que ella le explique? Ah, porque también lo que ella nos menciona, no quiero mencionarle a mi hijo temas de adultos del por qué su papá y yo no estamos juntos. Así que bueno, pues ese es el tema en esta noche. Mis amigos, los invito a que me manden su nota de voz a través de la función Talkback en iHeartRadio y regreso para escucharlos aquí en 91.7 Mix, 80, 90 y más. En internet para iHeartRadio. Soy Carlos y te acompaño. ¡Súbele!
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0: Ya son las 8 de la noche con 35 minutos. Un saludo a todos nuestros amigos que trabajan a través de plataforma, a todos los que están circulando por la ciudad de Puebla. Y ¿saben qué? También un saludote muy especial a mi queridísima Rocío Alba, que disfruta mucho de esta canción, Boys Dang Gun, el tema Can't Take My Eyes Off You, en este jueves futbolero. Yo soy Carlos Lemos y te acompaño 91.7 Mix, 80s, 90s y más.

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0: Ahí está, con este ritmazo de Madonna, el tema Hanab, nosotros avanzamos a través de 91.7 Mix, 80, 90 y más. En internet, a través de la red de redes con aplicación que tú ya conoces, ya tú lo sabes, la aplicación de iHeartRadio. Soy Carlos Lemos, muchísimas gracias por participar en nuestro caso del día de hoy, el ¿y usted qué haría? Y es que, a ver. Esto tiene que ver con lo que va a suceder mañana en muchas escuelas y sobre todo, creo que ya en secundaria no, primaria creo que menos, pero sí en los kinders, ¿no? Así como hacen festejo del día del 10 de mayo, pues mañana para muchos es el festejo del Día del Padre. Y la historia dice así, tío Carlitos y banda, necesito escuchar opiniones porque llevo días pensando esto. Mañana será el primer convivio del Día del Padre en el kinder de mi hijo. Él ya tiene 5 años y está emocionado porque pues ya sabe y escuchó que habrá actividades, juegos y los niños podrán asistir acompañados de su papá o figura paterna. Yo soy mamá soltera. La relación con el papá de mi hijo terminó hace tiempo y actualmente pues no tenemos una buena comunicación, una buena relación. Nunca le hablo, eso sí, nunca le hablo mal a mi hijo de su papá, pero bueno. Ahora mi hijo pues tiene más conciencia y últimamente pues ya me pregunta más por el tema de su papá. Así que pues no sé. Mi idea original era que mi hijo fuera acompañado de su abuelito, o sea, mi papá. Pero pues no sé si sea buena idea porque obviamente él ya puede hacer comparación de por qué sus compañeros van acompañados de su papá y él va acompañado de su abuelito. Por eso quiero preguntarles en esta noche.
1: ¿Usted qué haría?
0: ¿Ustedes qué harían? Porque pues ese es el temor que tiene nuestra amiga Chobo Rock. Tengo miedo de que mañana pues los demás niños, ante los demás niños mi hijo se sienta diferente. Así que pues bueno, la pregunta es, ¿ustedes qué harían, eh? ¿Llevarían a su hijo? ¿O mejor que no vaya el día de mañana a la escuela? ¿Creen que sea mejor que se evite este momento? ¿Qué es lo que nos dice la bandita Chobo Rock? Vámonos a través de la función de Talkback en iHeartRadio. ¿Qué nos dicen por acá? Hola, hola, escuchamos.
2: Hola Carlitos, buenas noches. Qué difícil decisión, pero pues mira, yo en su lugar, una de dos. Ajá. O me presento yo como en el papel del papá, ajá, para hacer las actividades y la convivencia. Ajá, ajá. O de plano no llevo a mi hijo y a lo mejor armamos otro plan, ir a desayunar a un lado, llevarlo a algún lado que se divierta. Ajá. Pero pues para que no vaya a pasar un mal momento o se sienta mal de ver a sus compañeritos como conviven con sus papás.
0: Ok, bueno, aunque fíjate, yo creo, Mari, que el hecho de que vayas tú creo que no sería lo más apropiado. Sino, mira, y conociendo cómo son las mamás en los kinders, ¿no? De que, ¿pero por qué va la señora? Pues mejor, no, que eso era para puros papás. Mejor esa idea la vamos a descartar. ¿Qué más nos dicen por acá? Hola.
3: Hola, buenas noches, Carlitos, aquí saludándote. Esta feliz noche de jueves.
0: Gracias.
3: De partidito de fútbol. En el chismecito de hoy opino que si el niño es muy chiquito, creo que sí es razonable que no lo mande para evitarle este tipo de situaciones y de preguntas. Ya okay. El niño entenderá un poquito más grande el por qué el papá no está con ellos, ¿no? Creo que es una buena manera y lo más sano para que el niño crezca de la mejor manera.
0: Ahí está, el punto de vista de otra mamá. Muchísimas gracias, mi querísima Rocío. ¿Qué más nos dicen por acá? Vámonos con la voz de un caballero, el buen Armando nos da su punto de vista. Hola.
4: Mi estimado Carlitos Lemus, muy buena noche.
0: Buenas noches, mi hermano.
4: Para el caso de esta noche, en mi humilde opinión, yo siento que sí lo debe de llevar.
0: Ok.
4: Hay varios niños, te apuesto, lo que quieras, que están en la misma situación. Hay unos peores porque a lo mejor se fueron al cielo de los papás.
0: Ah, también.
4: Y otros que se fueron por cigarros, ¿no? Pero el resultado es el mismo, no están con ellos. Uh-huh. Y ahí por lo menos el papá pues está. Uh-huh. Yo siento que sí lo debe llevar y pues no mantenerlo en una burbuja. Buenas noches.
0: Bueno, eso también, ¿eh? Porque a veces mantenerlos como en esa burbuja, luego por eso no saben enfrentar situaciones. Ay, ay, por acá nos dice Elvian, dice, en la escuela de mi hijo, algunos de sus compañeros no irán el día de mañana al evento, porque, y así lo hacen, y así lo practican desde hace un año. Pues ahí está, ¿no? Ahí está. Fíjense, la mayoría dijo que no asista, que no vaya, pero yo les voy a decir una cosa, coincido con el buen Armando, creo que a veces mantener a los chavitos, a estas nuevas generaciones, en una burbuja, evita que estén preparados para las situaciones con las que te tienes que enfrentar tarde o temprano, sí o sí, ¿no? ¿Ustedes qué opinan? ¿Sus comentarios?

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3: Eso, mis amigos. ¿Cómo se sienten después del triunfo de México, eh? ¡Qué gol, eh! ¡Qué gol! Bien dice por acá Gaby, el error lo aprovechó el equipo mexicano. Muy bien, muy bien, muy bien. Bien por eso. Aplauso, aplauso. Oigan, vámonos preparando con nuestra trivia, Chavo Rock, porque ya son las 9 de la noche, caray. Y en esta ocasión vamos a celebrar el cumpleaños de una auténtica leyenda de la música, un artista que ha vendido millones de discos, que ha vendido estadios completos para sus shows alrededor del mundo. Yo regreso, mientras nos vamos con la banda Queen y el tema Crazy Little Thing Called Love, aquí en 91.7 Mix, 80, 90 y más, en internet para iHeartRadio. Yo soy Carlos y te acompaño hasta las 12.

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4: Vamos juntos en esta noche a través de 91.7 Mix, 80s, 90s y más. También en internet, sí, a través de la aplicación de iHeartRadio. Yo soy Carlos Lemos. Oigan, muchas gracias por estar con nosotros. Y es momento de que hagamos nuestra trivia, Chavo Rock. Y en esta ocasión, híjole. Tenemos una rola para recordar que hoy se celebra el cumpleaños de uno de los músicos más importantes de todos los tiempos. Chéquense nada más esto que ya tenemos ahora de fondo. Díganme si les gusta y si les trae recuerdos. Una rola lanzada en los 80s que se convirtió en uno de los primeros grandes éxitos de su carrera en solitario. La canción habla sobre el optimismo, las oportunidades que vienen y la emoción de lo que está por llegar. Su ritmo es alegre, su sonido es característico y la convierte en una de las canciones que rápidamente se convirtió en una de las favoritas de este artista. Así es, Coming Up. Bien, antes de iniciar su carrera como solista, la pregunta que les hago en esta noche es: ¿qué instrumento tocaba Paul McCartney? Y las opciones son las siguientes para que ustedes me digan. ¿Será acaso que opción A, su instrumento era guitarra líder? O tal vez opción B, el bajo. O puede que, antes de su carrera como solista, su instrumento era la batería. Piensa. Y mándame tu respuesta. Si te lo sabes, mándame tu respuesta a través de la función Talkback en iHeartRadio. Soy Carlos Lemos en 91.7 Mix, 80s, 90s y más. Quédate conmigo, súbelo a tu radio.
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0: Esto que escuchamos es Truly Madly Deeply, un tema de 1997 para todos mis guerreros de los 90s, el tema a cargo de Savage Garden. Yo soy Carlos Lemus en 91.7 Mix, 80s, 90s y más en internet por iHeartRadio. 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La cita es este próximo sábado 27 de junio a las 9 de la mañana en el estacionamiento de Galería Las Ánimas. Pero si tú además quieres ayudar a AMANC, puedes asistir a su ubicación, que está en San José Vista Hermosa, calle 3, número 3, de las 9 de la mañana a 5 de la tarde. Y si te preguntas qué es lo que les puedes llevar, bueno, pues te pon atención. ¿Por qué? Les puedes llevar despensa, cartón, papel, vidrio sin romper, aceite vegetal, latas, aceite vegetal quemado, ¿de acuerdo? Latas, PET, tapitas y electrónicos. 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Puedes unirte visitando también la página de internet, que es www.amanquepuebla.org/quiero-ayudar. Mis amigos, la constancia transforma y tú también puedes hacer la diferencia con pequeñas acciones. Así que ya lo sabes, haz eco con nosotros. Y recuerda que estamos haciendo también nuestro momento de la trivia Chavorroc, recordando una de las rolas más exitosas de el mismísimo Paul McCartney. Una rola que fue lanzada en los 80s. Ahí está, ¿recuerdas Coming Up? Un ritmo alegre, un sonido característico que lo convierte en uno de los temas favoritos para muchos fanáticos. La canción habla sobre el optimismo, las oportunidades que vienen, la emoción de lo que está por llegar. Bien, aquí la pregunta. Antes de que iniciara su carrera como solista, ¿qué instrumento tocaba el mismísimo Paul McCartney? ¿Qué instrumento tocaba principalmente este famoso músico dentro del grupo que lo llevó a la fama mundial? Facilita la pregunta, ¿eh? Las opciones, las siguientes. Opción A, guitarra líder. Opción B, el bajo. O tal vez opción C, la batería. ¿Te la sabes? Perfecto, mándame tu respuesta a través de la función Talkback en iHeartRadio. Soy Carlos Lemus en 91.7 Mix 80, 90 y más. En internet a través de la aplicación de iHeartRadio. También en las redes sociales, Facebook, Carlos Lemus Locutor.
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4: El saxofonista de Chicago, Walter Parasider, falleció a los 81 años. Las cuerdas vocales de Jon Bon Jovi están listas para la gira Forever. El décimo álbum de estudio de Pink está casi terminado. Habrá serie de acción real de Kiki, entregas a domicilio por el 40 aniversario. Tom Holland quiere que Owen Cooper, la estrella de Adolescents, interprete Spider-Man después de que él se retire. La película Austin Powers 4 se hará realidad.

0: Vamos juntos en esta noche de jueves futbolera, caray, qué buena vibra andamos respirando después de ese triunfo, ¿no? A través de 91.7 Mix, 80s, 90s y más, en internet a través de iHeartRadio. Oigan, quiero escuchar un audio, compartirles con ustedes a Daniel porque nos da su opinión respecto al caso de nuestra amiga Chavo Rock, que nos decía, es madre soltera. Mañana es el convivio del Día del Padre en el kinder de su pequeño y dice, no sé, sí, que vaya mi hijo o que no vaya, porque quien lo va a acompañar es su abuelito y no quiero que empiecen las comparaciones de, oye, ma, pero ¿por qué yo no tengo papá? ¿Por qué no va mi papá? ¿Por qué va mi abuelito? Bueno, ¿qué es lo que nos dice la bandita Chavo Rock? Porque ella está pensando, está en ese dilema, ¿lo llevo o no lo llevo a la escuela? Hola.
1: Mi estimado Carlitos, fíjate que yo tuve esa situación, yo fui uno de esos niños y no sabes cuánto le agradezco a mi mamá que me llevara y que no solamente eso, me acompañara a todos esos festivales y hiciera las actividades.
0: Ah, mira.
1: Ahorita lo valoro como no tienes idea. Y nunca me sentí solo porque pues mi mamá me fue explicando conforme fui creciendo, ¿verdad? Uh-huh, pero valoro cada momento que ella...
0: Que ella estuvo ahí contigo, ¿no? Muy bien. Oye, muchísimas gracias. Pues ahí está el punto de vista de nuestro buen Dani. Muchísimas gracias, mi hermano. Oigan, y continuando con nuestra trivia, Chavo Rock, ya para cerrarla, hoy recordamos que es el cumpleaños del mismísimo Paul McCartney. Y recordamos uno de sus grandes éxitos, Coming Up. La pregunta es, ¿qué instrumento tocaba principalmente dentro del grupo que lo lanzó a la fama mundial antes de tener su carrera en solitario? Y las opciones son las siguientes. Opción A, su instrumento era la guitarra líder. Opción B, el bajo, o tal vez. Opción C, la batería. ¿Quién le atinó a esta trivia, Chavo Rock? Vámonos con sus respuestas a través de la función Talk Back en iHeartRadio. ¿Quién anda por acá? ¡Hola!
2: Charlie, 3 horas más contigo.
0: ¿Eso?
2: Y te digo que si no me equivoco, Paul McCartney usa la guitarra.
0: Ajá.
2: Ya lo sabes, y nos escuchamos el día de mañana para que yo gane mi pantalla.
0: Eso, mi hermano, pero ¿sabes qué? ¿Qué crees? No le atinaste, no. No es la guitarra líder. Como bien dice aquí Maite Alvarado, el instrumento que tocaba principalmente en el cuarteto era el bajo. Ahí está. Muchísimas gracias. Gracias por participar con nosotros. Y vamos avanzando en esta noche a través de 91.7 Mix, 80s, 90s y más. En internet a través de iHeartRadio. Soy Carlos Lemus. Despedimos la hora y yo regreso porque más adelante tenemos nuestro momento de soltar la sopa. Soy Carlos Lemus en 91.7 Mix, 80s, 90s y más.
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3: Estamos juntos en esta noche, ya listos para iniciar esta hora. Oigan, banda, llegó el momento de soltar la sopa y en esta ocasión vamos a hablar de una de las amistades más famosas, exitosas y también de las amistades más complicadas en la historia de la música, porque durante algunos años dos auténticas leyendas del pop parecían inseparables, grabaron canciones juntos, compartieron escenario y hasta hablaban de negocios musicales, pero algo ocurrió que terminó cambiando esa relación para siempre. ¿Quieres saber de qué se trata? No te vayas, yo regreso después de que escuchemos a Robbie Williams y te platico absolutamente todo. Vámonos con Benny Ken y este tema de 1961, Stand By Me, en 91.7 Mix, 80s, 90s y más, en internet, por iHeartRadio. Soy Carlos y te acompaño. Buenas noches.

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Eso que escuchamos es Rock DJ a cargo del mismísimo Chico Malo, Robbie Williams, aquí a través de 91.7 Mix, 80s, 90s y más, en internet a través de iHeartRadio. Ya son las 10 de la noche con 21 minutos y vamos juntos viajando en el tiempo con buena música, pero ¿saben qué? También es momento de que nos vayamos con ese momento de soltar la sopa. Y es que al propósito de que hoy es el cumpleaños del mismísimo Paul McCartney, las redes sociales volvieron a recordar una de las amistades más comentadas en la historia de la música, la que tuvo en su momento Michael Jackson y Sir Paul. Muchos no lo recuerdan, pero ambos artistas fueron grandes amigos durante los años 80 y colaboraron en canciones que se convirtieron en éxitos mundiales como The Girl Is Mine o Say, Say, Say. De hecho, Paul llegó a compartir con Michael algunos consejos sobre negocios, de los derechos musicales y la importancia de invertir en catálogos de canciones. Sin embargo, años después ocurrió algo inesperado. Michael Jackson adquirió el catálogo que pues contenía las canciones de The Beatles. Así es, convirtiéndose en propietario de los derechos editoriales de muchas composiciones asociadas a McCartney, a Lennon, y aquella decisión empresarial, aquella decisión de negocios terminó enfriando la amistad entre ambos músicos. Aunque con el paso del tiempo intercambiaron mensajes intentando recuperar el contacto, la relación pues ya nunca volvió a ser la misma. Eso sí, nos dejaron algunas de las colaboraciones más memorables en la historia del pop. Mis amigos, ¿ustedes recuerdan las canciones en las que colaboraron Paul McCartney y Michael Jackson? ¿Sí o no? Bueno, yo regreso porque tenemos más música para compartir en esta noche. Y de hecho, nos vamos con una de mis rolas favoritas de Paul McCartney. El tema es Hub of Deliverance. Aquí en 91.7 Mix, 80s, 90s y más. En internet, por iHeartRadio. Súbele, a mí me encanta.

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Ahí está, escuchamos grandes temas musicales en esta noche. La banda The Rolling Stone con el tema I Can't Get No. Qué buena canción, ¿eh? Qué buena canción. Y vamos juntos en esta noche avanzando a través de 91.7 Mix, 80, 90 y más. Es momento de que nos vayamos ahora con el lado B. Y como les decía, ya que en esta noche estamos recordando el cumpleaños de Paul McCartney, vamos con un dato curioso que seguramente sorprenderá a más de uno. Y es que muchos pensarán que la etapa más rentable de la carrera de Paul fue con la banda The Beatles. Y sí, durante los años 60 la banda revolucionó la industria musical y vendió cientos de millones de discos. Pero cuando se analiza las ganancias acumuladas de toda la carrera de Paul McCartney, ha generado una enorme fortuna gracias a una combinación de tres etapas: The Beatles, Wings y su carrera como solista. Sin embargo, la mayor parte de su riqueza proviene de The Beatles, principalmente por el valor histórico de su catálogo musical, regalías, licencias, reediciones, plataformas digitales y derechos de autor que siguen generando ingresos décadas después del lanzamiento de su primer álbum, digamos. Después, bueno, pues aparece su carrera en solitario, que incluye las giras mundiales, que son multimillonarias. De hecho, durante los últimos años, muchas de sus giras han recaudado más dinero que varias de bandas actuales, ¿eh? Y, bueno, tercer lugar, aparece The Wings, la agrupación que formó en los años 70 junto con Linda McCartney, con la que también logró enorme éxito. Así que, mis amigos, si tenían la duda, ahí está, resuelta la duda, ¿eh? Paul ha ganado mucho dinero como solista, pero la mayor fábrica de sus ingresos sigue siendo aquella que hizo con el cuarteto de Liverpool. Vámonos con otro grupo musical, los Backstreet Boys, y el tema que nos lleva a 1990. Yo soy Carlos Lemus en 91.7 Mix.

0: ¿Te gusta o qué opinas al respecto de esta rola Major Tom para todos mis guerreros de los 80s? El tema es de 1982. ¿Qué tal, A cargo de Peter Schilling. Mis amigos, vamos avanzando en esta noche ya para despedir la hora. Y es que son ya las 10:47 minutos. Y quiero recordarles a todos ustedes que estamos muy cerca de un evento que a mí me encanta. Cada año se realiza y es de verdad un evento lleno de conciencia. Y pregunta, ¿en casa tienes residuos electrónicos y no sabes qué hacer con ellos? Bueno, pon atención, porque esta es una muy buena idea que ayuda a tu casa, ayuda al planeta y ayuda a muchas otras personas. Y es que en alianza con Galería Las Ánimas y Recicladora Electrónica, queremos invitarte al reciclatón de residuos electrónicos Haz Eco. La cita es el próximo sábado 27 de junio a las 9 de la mañana y hasta las 4 de la tarde en el estacionamiento de Galería Las Ánimas. Estaremos ahí apoyando con donaciones a la Fundación AMANC, que ayuda a niños y adolescentes con diagnóstico de cáncer. Así que ya lo sabes, ven, deja tus residuos electrónicos, conoce a tus locutores y participa para ganar premios que estarán increíbles. Así que ya lo sabes, próximo 27 de junio es día sábado a partir de las 9 de la mañana y hasta las 4 de la tarde en el estacionamiento de Galería Las Ánimas. Así que la invitación ya está hecha. Se las dejo a través de mis redes sociales. Ayúdame a compartirla. Está a través de la cuenta de Facebook de Carlos Lemus Locutor. Y avanzamos porque regreso más adelante haremos nuestro viaje en el tiempo. 91.7 Mix, 80, 90 y más. En internet para iHeartRadio. Soy Carlos Lemus y te acompaño.
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4: ¿Qué? ¿Ya son las 11? No es posible. Mis amigos, vamos juntos en esta noche a través de 91.7 Mix, 80, 90 y más, a cerrar esta maravillosa jornada. Oigan, más adelante tenemos la música a cargo de Eminem, a cargo de Cristina Aguilera, algo de Aaron Smith. Bueno, yo regreso más adelante porque después de que escuchemos a Coldplay, juntos haremos nuestro viaje en el tiempo. Así que no te me vayas, mejor quédate aquí y vámonos con Kiss con este tema de 1979. ¿Te gusta? Dime que sí. Participa conmigo en esta noche en el pase de lista nocturno I Was Meant for Loving You a través de

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Transporta al año 2002 con la banda Coldplay, el tema Clocks. Híjole, oigan, yo haciendo memoria, estoy recordando que en ese año fue cuando llegué a vivir aquí en Puebla. 2002, 2001, uy, qué tiempos aquellos, caray. Llegaba yo, después de estar viviendo muchos años en la Ciudad de México, llegaba para estudiar la preparatoria. Qué cosas, caray, cómo pasa el tiempo volando. Y ahora, miren, el tío Carlos. Mis amigos, es momento de que ustedes me acompañen a viajar en el tiempo. Y es que justamente un 18 de junio del año 2018, así como hoy, la banda alemana de metal industrial, la famosísima Rammstein, anunciaba dos conciertos muy especiales para México. Obviamente la noticia provocó una enorme expectativa entre los fanáticos porque obviamente las presentaciones estaban programadas para realizarse el 31 de diciembre de ese mismo año 2018 y el 2 de enero del 2019 en Puerto Vallarta, Jalisco. Y no era para menos, imagínense, Rammstein, que ya es una banda de culto, sus conciertos se caracterizan por enormes cantidades de pirotecnia, llamas que salen del escenario, efectos visuales espectaculares y una producción que parece salida de una película. Así que imagínense toda la expectativa que existía. Para muchos fans mexicanos, aquel anuncio fue el pretexto perfecto para despedir el año y comenzar otro acompañados de esta agrupación. No, hombre, es que, oigan, yo creo que Rammstein es de esas bandas muy consentidas en nuestro país, ¿no? ¿O ustedes qué opinan? Es que imagínense, escuchar en vivo temas como... a ver, este que tenemos de fondo, ¿sí lo ubican? ¿Sí lo ubican o no? Con todos los efectos, no hombre, qué cosa. Mi pregunta es, ¿irían a un concierto de Rammstein, sí o no? ¿O prefieren un concierto de música pop? Como el de Cristina Aguilera. Yo regreso a 91.7 Mix, 80, 90 y más en internet para iHeartRadio. Soy Carlos y te acompaño.

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¿Qué te parece? Con esta rola llegamos a las 11 ya con 36 minutos a través de 91.7 Mix 80s, 90s y más. Estamos contigo también en internet. Recuerda que me puedes encontrar a través de la aplicación de iHeartRadio en Facebook y Carlos Lemus Locutor. Y mis amigos, es momento de que les repita la pregunta de esta noche. Así es, esta pregunta que a ti te puede hacer ganar la pantalla que vamos a regalar el día de mañana. Así es, hemos estado dando una pregunta desde lunes, martes, miércoles, jueves y el viernes daremos la última pregunta para que participes con Jan y participes conmigo para ganar una pantalla que te hará disfrutar de los partidos de fútbol como el de hoy. La pregunta es la siguiente: además de Liam y de Noel, ¿qué otra famosa banda británica de Britpop jugó un partido benéfico contra Oasis? Esto fue en 1996 en el torneo Soccer Six. Repito la pregunta: además de Liam y Noel, ¿qué otra famosa banda británica del Britpop jugó un partido benéfico contra Oasis? Esto fue en 1996 en el torneo Soccer Six. ¿Lo recuerdas? Anota la pregunta y ya lo sabes. El día de mañana vamos a soltar la última pregunta. Mis amigos, espero que la hayan anotado. Espero que vayan corriendo a investigar la respuesta. Mientras ustedes lo hacen, ¿qué les parece si nos vamos ahora con Madonna y el tema Music? Esto nos lleva al año 2000. ¿Lo recuerdas? ¿Te gusta? ¿Te inspira? ¿Te motiva a bailar? Vamos juntos, 91.7 Mix, 80, 90 y más. En internet, para iHeartRadio. Soy Carlos Lemus, buenas noches. Súbela a tu radio.

0: Esto que estamos escuchando nos lleva a los 80s, en 1984, con el Duo One, aquí en 91.7 Mix, 80s, 90s y más, en internet a través de la aplicación de iHeartRadio. Saludos al buen Víctor Joaquín, muchísimas gracias por estar con nosotros. Es momento, mis amigos, de que nos vayamos con nuestra frase para cerrar esta noche. Y quiero en esta ocasión despedirme con una frase del cumpleañero de esta ocasión, Paul McCartney, que quizás no es de las más conocidas, pero tiene mucho que compartirnos, ¿eh? La frase dice así: al final, el amor que recibes es igual al amor que das. Y esto es una idea sencilla, pero que si la repasas te das cuenta de lo poderosa que es. Al final, el amor que recibes es igual al amor que das. Miren, muchas veces esperamos comprensión, apoyo, amistad o cariño de los demás, pero pocas veces nos preguntamos cuánto de eso estamos ofreciendo nosotros. Tal vez hoy fue un día que no estuvo fácil. Tal vez hubo diferencias en casa, en el trabajo. Tal vez hubo prisas, hubo preocupaciones, pero ten por seguro algo. Mañana es una nueva oportunidad. Una nueva oportunidad para que tengas paciencia, para lograr tener empatía y darle amor a las personas que te rodean. Porque las cosas más valiosas que dejamos en la vida casi nunca son materiales. Son los momentos, las palabras y los sentimientos que compartimos. Mis amigos, que eso no se les olvide. Yo me voy despidiendo porque, ¿saben qué? Ya llegó una familia que me encanta.
1: Hora de que los peques los vayamos a la cama.
0: ¡Eso! Yo soy Carlos Lemus, gracias por acompañarme en esta noche a través de 91.7 Mix 80, 90 y más. Que descansen, que sueñen bonito y que tengan excelente madrugada. Regresamos mañana para regalar esa pantalla de Mix. Apantállate con Mix, ya lo sabes, en punto de las 6 de la tarde con Espacio 2026 y a las 7 de la noche con nuestro ejercicio de memoria. 91.7 Mix, 80, 90 y más. Yo soy Carlos Lemus en Instagram, @carlosdemus, y así me encuentras en TikTok, en Facebook, en X, en todas partes. Súbele a tu radio. Hasta la próxima. Que la música siempre te acompañe. Bye bye.
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Señoras y señores, gracias a Dios, bendito sea Jesucristo, llegamos al viernes. Hoy es viernes de trabajando duro o durando en el trabajo. Llegamos al día en que todos los godines nos ponemos felices, a pesar de que se trabaje hoy y mañana todavía, como que la vibra del viernes es espectacular. Ya se despertó la chamacada, ya también por ahí anda el niño juzgador. Y me dará mucho gusto poder acompañarlos en su jornada, en sus trayectos, en el trabajo, en la oficina, donde quiera que te encuentres. Te mando un gran saludo, yo soy Emmanuel Arroyo, voy llegando y te voy a acompañar desde aquí y hasta las 12 del día. Así que la vamos a pasar espectacular en esta primera hora. Música con The Calling, música también con Europe, Base of Base y muchos artistas más. Y como es una tradición, quemando a los dormilones. Así que manda tu nota de voz en el Talkback en iHeartRadio y obviamente al volver te voy a platicar lo que pasaba en la industria musical hace algunos añitos en 91.7 Mix, 80s, 90s y más, y en internet en iHeartRadio 6.2. Feliz mañana, buenos días.

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0: El gran Michael Jackson suena al aire con el tema You Are Not Alone, al aire aquí 91.7 Mix, 80s, 90s y más, y en internet en iHeartRadio. Ahí anda Patty saludando. Buenos días, la bandita madrugadora se reporta. ¿Qué hay de nuevo, Patty?
1: Hoy es viernes y estamos contentos porque ganó la selección mexicana, pero vamos a dar una caminata ante todo. Feliz, feliz y bendecido día. Saludos.
0: Bien, Pati, muchas gracias por reportarte, te mando un tremendo saludo. Oigan, pues, ¿qué les parece si el día de hoy vamos a recordar, pues, eso que pasaba hace ya algunos ayeres? El día de hoy vamos a recordar a una agrupación que, para mi gusto, fue muy infravalorada. Fue opacada por otras agrupaciones en el Reino Unido, pero que dentro de lo que cabe, uno que otro temita sí llegó a ser bastante escuchado. Si yo les digo el nombre de Hoolies, seguramente van a recordar la canción Long Cool Woman in a Black Dress. Bueno, pero los Hoolies no solamente tienen ese tema, tienen otros cuantos más que son fantásticos. Pero ¿por qué les digo yo que fueron infravalorados? Porque posiblemente dentro de lo comercial no se escuchó mucho. Pero bueno, les cuento que un día como hoy, 19 de junio, pero de 1966, esta agrupación de Hoolies publicaba un sencillo llamado Bus Stop y alcanzó la posición número 5 en la lista de sencillos del Reino Unido. Nada más. Caso contrario a los Beatles, caso contrario a The Who, caso contrario a los Rolling Stones, quienes llegaban a distintos lugares alrededor del mundo y ellos simplemente se quedaron en el Reino Unido. Fue, digámoslo así, el primer éxito de The Hoolies en entrar a los primeros 10 en los Estados Unidos, sin embargo no tuvo como un boom despuesito. Seguramente recuerdas a los Hoolies y aquí que sonaban muy jóvenes. Bueno, pues esta canción era presentada un día como hoy, pero en 1966, y lo recordamos aquí al aire, en 91.7 Mix, 80s, 90s y más, y de manera digital te acompaño en la aplicación iHeartRadio. Son las 6:12, yo soy Emmanuel Arroyo y te acompaño hasta las 12, en 91.7 Mix, 80s, 90s y más. Repórtate que al volver saludamos a la banda dormilona.
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0: Suena Kiss, el tema se llama Rock and Roll All Night y lo escuchas en 91.7 Mix, 80s, 90s y más. Y de manera digital te acompaño en la aplicación iHeartRadio. Ha llegado el momento de despertar a la banda dormilona. Y hoy, la canción para despertar es Into the Groove con Madonna. Y con esto decimos, ¡buenos días, Puebla! ¿Y a quién saludamos? ¿Quién madrugó hoy? ¡Alex! ¿Cómo estás? ¡Buenos días!
1: Hola, mundo, Arroyo.
0: Hola.
1: Disfrutando de este nuevo amanecer.
0: Sí.
1: Y con gran energía, alistándonos para irnos a chambear. Saludos a la banda Mix, banda 91.7, banda Chavo Rock, deseándoles un día súper exitosos. Y pues listos para disfrutar del Morning Show.
0: Sí.
1: Buena conducción.
0: Sí.
1: La súper música con la que nos complacen.
0: Eso es todo.
1: Y pues toda la armonía y alegría que siempre hay en tu programa, y pues también para todos los que colaboramos para él, ¿no?
0: Eso.
1: Fuerte abrazo para todos, amigo.
0: Te mandamos un enorme, enorme saludo. Vamos a ver quién nos anda por acá. Hello, hello, buenos y frescos días, Adri.
2: Buenos días a todos. Decía mi mamá que aunque el cielo esté nublado, el sol siempre está ahí presente.
0: ¿Qué,
2: buenos días.
0: Qué frase del conocimiento. A ver, espérame, ponle el sonido del conocimiento, por favor. Aunque el cielo esté nublado, el sol siempre está ahí presente.
2: Buenos días a todos. Decía mi mamá que aunque el cielo esté nublado, el sol siempre está ahí presente.
0: Bien, bien.
2: Buenos días a todos.
0: Bien, llena de sabiduría y conocimiento esa frase. Mi queridísimo Ozzy Rojas, buenos días.
3: Hola, hola, ¿qué tal? Muy buenos días, buenos días, buenos días. Soy Ozzy Rojas, el New York City Boy. Hoy es viernes y el cuerpo lo sabe. Y tú lo sabes, mane. Y los locutores
4: lo saben, lo saben.
3: Claro que sí, hoy es viernes. Vamos a darle duro ya. Ya llegó el sábado y domingo para ir a descansar y hacer algunas cosas que tenemos que hacer. Saludos para toda la banda. Vamos a darle duro a trabajar.
0: Eso es todo, mi queridísimo Ozzy Rojas. Pues tremendo saludo para toda la bandita Mix. Y como bien lo dice Ozzy, sí, hoy es viernes y ya todo mundo lo sabe y si no... Son las 6:29, que no se les haga tarde en 91.7 Mix, 80s, 90s y más, y en internet en iHeartRadio. Buenos días.
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0: Sí, señor, ahí está sonando Tairo con el tema Thank You al aire aquí en 91.7 Mix 80s, 90s y más. Y de manera digital les hago compañía en la aplicación iHeartRadio. Gracias a todos los que andan por acá con nosotros. Y lo más importante, muchachos, hay que estar disfrutando, ¿verdad?, de toda la información y sobre todo de la colaboración de todos y cada uno de ustedes que ya desde tempranito se reportan. Siempre es un gustazo saludarlos, mi queridísimo Vic. Hola, buenos días. ¿Qué hay de
1: buenos días, Emma? Buenos días, banda. Bonito viernes. Viernes de playlist.
0: Ah, sí.
1: Vamos a armarla bien chida. Y a disfrutar el programa, la música de Mix y todo lo demás. Éxito y alegría para todos.
0: Gracias, amigo, te mando un gran abrazo. Y de hecho, la playlist del día de hoy me encanta, me fascina. Ya les estaré platicando a partir de las 8 en nuestro rucómetro de qué se va a tratar la playlist, para que se pongan finos conmigo y me manden sus recomendaciones musicales. 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Yo soy Emanuel Arroyo, continúo contigo en 91.7 Mix, 80s, 90s y más. Y de manera digital nos saludamos en iHeartRadio. Regreso a la siguiente hora. ¿Con qué? Con el dato relevante del día.
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2: Así me vas a encontrar, todo junto sin espacios y Emmanuel con doble M. Hay gratas sorpresas, así que quédate conmigo y disfruta de la magia de la radio aquí en 91.7 Mix 80s, 90s y más. Y en internet en iHeartRadio, que suene Madonna. Y regreso con el dato relevante del día.

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0: Suena Sophie Ellis Bextor, el tema se llama Murder on the Dance Floor a las 7 de la mañana, ya con 9 minutos en 91.7 Mix, 80s, 90s y más. De manera digital estoy contigo en la aplicación iHeartRadio. Vámonos, vámonos con el dato relevante del día. ¿Sabían ustedes que el té o las infusiones son cada vez pues más solicitadas en nuestro país? Digo, tradicionalmente en países asiáticos, ¿no? Como China, como India, han sido considerados desde hace muchísimos años como los principales consumidores y productores de té, pero en México estas bebidas, muchachos, han ganado mucho terreno pues durante estos últimos años. Pero ¿por qué se toman? Tanto en lugares asiáticos como en algunos otros lugares del mundo donde se tiene a lo mejor la creencia o incluso hasta el horario de tomar el té, pues lo hacen como una bebida a base de mucho respeto y demás, pero también por beneficios a la salud y obviamente el auge, ¿no?, en este tipo de productos naturales y herbolarios. Imagínense, yo no sé si sean ustedes parte de esta estadística que de gente que le gusta el té. Yo la verdad es que me cuesta muchísimo trabajo tomarme un té o una infusión. No me gusta, prefiero tomar agua natural. Pero entre lo más consumido en nuestro país es el té de manzanilla. ¿Por qué? Por sus propiedades relajantes y digestivas, número uno. Bueno, también que si, ay, te sientes malito, te alivia el malestar estomacal, ¿no? Dicen que también reduce el estrés. Ahora, el té verde, que buscan las personas como por temas de antioxidantes, beneficios relacionados al metabolismo y hasta control de peso. También aparece el té de canela, que es para mejorar la digestión y ayuda a controlar también los niveles del azúcar. El té negro y hasta el té de hierbabuena, que es utilizado también frecuentemente para problemas digestivos por ese sabor tan fresco, ¿no?, que deja. Yo no me incluyo en esta estadística, pero pues platíquenme ustedes si es que son amantes de los tecitos o no. Yo regreso a las 7 de la mañana con 23 minutos. Regresaré a esa hora más o menos. Pero antes de irme, tengo una felicitación muy, muy especial. Oigan, quiero mandar un tremendo abrazo a mi querida amiga, a la pequeña Fernandita López, a Fer, que cumplió 7 años. Desde hace un par de días su mami me platicaba que era su cumple, no le pudimos poner las mañanitas, el día de ayer no nos encontramos, pero el día de hoy, Fernanda López, ahí están tus mañanitas. Muchas felicidades, Fer, espero que te la sigas pasando muy bien y no te preocupes, si tu cumpleaños ya pasó, ya me dijo tu mami que también hoy, mañana y el domingo te van a festejar. Si te dice no, eso no es cierto, a mí me dijo que sí, te va a comprar más regalos y van a hacer mucha fiesta y ahí me invitan, ¿va? Son las 7:12, te mando un gran abrazo, Fer, pásala muy bien, tú y todos los cumpleaños de 91.7 Mix, 80s, 90s y más, y en internet en iHeartRadio. Buenos días.
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4: Hola, hola, ¿cómo estamos? Que tengan excelente camino. Vámonos con toda la información vial.
1: Lento.
4: Déjenme platicarles, encontraremos buena circulación en Avenida San Ignacio. Esto de Río Lerma hasta Avenida 24 Sur, sin problemas Boulevard 18 Sur de Avenida San Claudio hasta Circuito Juan Pablo II. Avenida 41 Poniente también con buena circulación, de Avenida 11 Sur hasta Avenida 16 de Septiembre. Buena circulación en Diagonal Benito Juárez, de Boulevard Atlixco hasta Avenida 31 Poniente, Avenida 39 Oriente sin problemas, de la calle 22 Sur a Boulevard 2 de Octubre.
1: Clima.
4: Ya tenemos 14 grados en la temperatura. Oigan, no le cambien, yo soy Oli, están escuchando 91.7 Mix, 80s, 90s y más.
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4: Muy buenos días, Emma, y a toda la banda madrugadora aquí reportándonos, desayunando para ya irnos a la chamba. Saludos a todos, buen día.
5: Eso. Te mando un tremendo saludo, mi queridísimo Oscarito. ¿Quién más anda por acá? Hola, buenos y frescos
6: días. ¿Qué tal,
5: días?
6: Manuel? Buenos días.
5: Hola.
6: Ya saludándote aquí desde Izúcar de Matamoros. No sé si podrías mandar una felicitación a la maestra, la educadora más guapa de toda la región y de todo Puebla.
5: Ah, caray.
6: A la Miss Betty, que la amamos mucho y que se la pase increíble en este día. Saludos, Manuel, muchas gracias.
5: ¡Miss Betty, cuánto te queremos! Me imagino que hoy es tu cumpleaños. O sea, me dijeron una felicitación, pero creo que es por tu cumpleaños. ¡Miss Betty, te mandamos un gran abrazo! Este tema es para ti, son los Backstreet Boys.

0: Suena Redbone, el tema se titula Come and Get Your Love a las 7 de la mañana, ya con 24 minutos en 91.7. ¿Cuál 24? Ya son 28 minutos. En 91.7 Mix, 80s, 90s y más, y en internet en iHeartRadio. Gracias a toda la bandita Chavorroque que anda por acá conmigo saludando, reportándose, y les mandamos un enorme saludo. Ahí anda mi queridísimo Vini, buenos días.
1: La ciudad de Atlixco. Les mando un fuerte abrazo a todos los chavorrocks que nos oyen. A un amigo que se llama Jairo Chigo, de aquí mismo de Atlixco.
0: Saludos para Jairo.
1: Deseándoles lo mejor de lo mejor. Pásenla súper, súper padrísimo. Es viernes social y el puerto lo sabe. Que diga, el cuerpo lo sabe. Come frutas y verduras. Aliméntate sanamente.
0: Es correcto. Les mando un tremendo saludote. Vamos a ver quién anda por acá también. A ver, buenos días. Hola.
2: ¿Qué vale, muchachos? Excelente mañana. ¿Cómo están? Yo ando bien, Felipe. Mi mamá. Excelente jornada, pásala genial con todos nosotros. Si no, pues te aguantas. Saludos, mi hermano.
0: Saludos, mi hermano. Que tengan una excelente jornada en este riquísimo viernesito. A ver, vámonos ya con el acertijo lagartijo. Ya saben, si tienen la respuesta correcta, se ganan la ovación de la chamacada. Y si no, se ganan el grito del chamaco juzgador. Y dice así: órdenes da, órdenes recibe. Algunas autoriza y otras las prohíbe. ¿De quién te estoy hablando? Escúchalo con atención. Órdenes da, órdenes recibe, algunas autoriza y otras prohíbe. Una última vez. Órdenes da, órdenes recibe, algunas autoriza y otras prohíbe. Piénsale, analízalo y mándamelo a través de la función Talkback en iHeartRadio, que yo regreso con más a 91.7 Mix, 80s, 90s y más. Y en internet estoy contigo en iHeartRadio. Buenos días.
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3: Se encuentran las imágenes perdidas de la actuación de The Beatles en Top of the Pops de 1964. Acaban de bautizar un asteroide con el nombre de Elliot Smith. Ryan Gosling recibirá el premio American Cinematheque 2026. Wagner Moura en negociaciones para unirse a Margot Robbie y Bradley Cooper en la precuela de Ocean's 11. Está en desarrollo la secuela del Grinch con Jim Carrey y Ron Howard. Ben Stiller se une para un documental sobre los Knicks de

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0: Suena Katy Perry, se llama Firework, al aire en 91.7 Mix, 80s, 90s y más. Y de manera digital te acompaño en la aplicación iHeartRadio. Vámonos con el acertijo lagartijo que dice: órdenes da, órdenes recibe, algunas autoriza y otras las prohíbe. Una vez más, órdenes da, órdenes recibe, autoriza algunas y otras las prohíbe. Quiero escucharlos a ustedes a través de la función Talkback en iHeartRadio. Vamos a ver quién anda por acá. Mi queridísimo Carlos Araujo, ponme de buenas, mi hermano, si no...
1: Hola, ¿qué tal? Buenos días. Reciban un saludo de su amigo Carlos Araujo. Hoy feliz viernes, pásenla bien. Para el acertijo lagartijo del día de hoy, pues yo digo que... pues yo digo que es el papá. Porque a veces da órdenes, a veces recibe de la esposa.
2: Ya saben, yo digo que es el papá.
1: Ya ves que se aproxima el día del padre. Felicidades a todos los papis. Bye.
0: Claro que sí, felicidades a todos los... Voy por unos cigarros y ya no regreso. ¿Quién más anda por acá? ¡Buenos días!
3: Hola, Emma, buenos días. Creemos que la respuesta al acertijo es el...
4: semáforo.
5: ¡No sirve para nada!
0: El semáforo, dicen por ahí. No lo sé, no lo sé. Irra, a ver, hola.
6: Hola, Emanuel, muy buenos días. Un saludo para ti y a toda la banda Chavo Rock. Un gusto estar escuchando tu programa como todos los días. La respuesta para el acertijo lagartijo creo que es...
5: mi evidente. Mamá.
0: ¿Cómo?
6: Dice Lalo que es.
0: No, ¿cómo que va a ser mi mamá? O sea, bueno, podría llegar a ser órdenes da, órdenes recibe, algunas autoriza y otras las prohíbe. Cada quien habla conforme le va a la feria. Unos dicen que es papá, otros dicen que es mamá, otros dicen que es el semáforo, pero básicamente es el cerebro, muchachos, es el cerebro. Órdenes da, órdenes recibe, algunas autoriza y otras las prohíbe. ¡El cerebro, el cerebro! Y los que contestaron alguna otra pregunta, ¿quién dijo mi mamá o mi papá? Pues...
5: no sirve para nada.
0: Son 10 minutos los que faltan para que nos den las 8 de la mañana. Yo regreso a 91.7 Mix, 80s, 90s y más. Y en internet, en iHeartRadio.
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10: Hola, hola, ¿cómo estamos? Oigan, excelente mañana, vámonos a las calles.
7: Buen avance.
10: Tome nota, la calle Italia lleva buena circulación de Avenida 26 Poniente hasta Avenida 15 de Mayo. También se van a encontrar con buena circulación sobre Avenida 5 Poniente, de la calle 25 Sur hasta la calle 13 Sur, la calle 30 Sur con buena circulación de Avenida Juan de Palafox y Mendoza hasta la calle 35 Oriente. Avenida 27 Poniente también sin problemas, de la calle 23 Sur a Boulevard Atlixco.
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10: Tenemos ya en estos momentos una temperatura de 13 grados. Por cierto, amigos de Mix, el tráfico está detenido. Revisa nuestro X en @tráficopuebla. Encuentra alternativas viales e información actualizada de lo que sucede en las calles. 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
3: Bienvenidas y bienvenidos en este riquísimo viernes. Es 19 de junio y estoy contigo acompañándote. Son las 8 de la mañana ya con 2 minutos. Aprovechando para saludar a toda la bandita Mix que se quedó por ahí. Ya no dio tiempo de pasar sus audios en el acertijo lagartijo, pero les mando un gran abrazo al bueno Marcito, quien anda por ahí. Saludos a Pili. Saludos a... ¿quién más anda por acá? Saludos a Johnny, que también ahí se va reportando conmigo. Gracias, gracias a mi queridísimo Vic y a toda la bandita Chavo Rock. Por cierto, a ver, tenemos felicitación cumpleañera. Mi queridísimo Vic, ¿andas ahí o quién anda por ahí? Cuéntenmelo, porque hay cumpleañera.
4: Hola,
3: especial.
4: Manuel Arroyo, ¿podrías ponerle las mañanitas a mi niña, ya que hoy es su cumpleaños y le gustan mucho las mañanitas rockeras? Ella se llama Abigail, de parte de su mamá, Connie.
3: Connie, gracias. Claro que sí, pues unas mañanitas rockeras, nada más y nada menos que para Abigail. Ahí está la enorme felicitación. Saludos, saludos y feliz cumpleaños para Abigail. Oigan, yo regreso porque el día de hoy tenemos playlist y el día de hoy va a ser para los amantes del fútbol. ¿De qué se trata esto? Imagínate que tú eres jugador profesional, ¿no? Así como sea para un equipo, no lo sé, un equipo ratonero como las Chivas, ¿no? El Pachuca. O un equipo grande como el América. Si tú te convirtieras en un futbolista profesional y te dieran oportunidad de salir al campo con todo tu equipo con una canción, ¿con qué canción sería? Platícamelo a través de la función Talkback en iHeartRadio y yo regreso a 91.7 Mix, 80s, 90s y más. We'll be right back.

0: Sonaron los Red Hot Chili Peppers y Californication al aire en 91.7 Mix, 80s, 90s y más. Y en internet en iHeartRadio, el reloj marca las 8:13. ¿Y qué crees? Oye, el día de hoy estamos imaginando si tú te convirtieras en un futbolista profesional y te dieran la oportunidad de salir con una canción al campo de juego, ¿cuál sería? Mari, ¿cómo estás? Hola, buenos días. ¿Qué hay de
1: nuevo?
0: Hola,
1: hola, Emma. Muy buenos días, amigo. Feliz viernes del puerco, lo sabe. Pues mira, mi canción sería la de The Final Countdown de Europe. Es muy buena opción para entrar a un partido. Y te manda saludos, tu bro va manejando, pero pues te manda saludos, bendiciones y todo, todo lo que le sobra. Saludos, buen amigo.
0: Todo lo que le sobra, no lo quiero. No quiero de esas cosas, gracias. ¿Qué onda, mi queridísimo Vic? Buenos días, hermano. Buen tema el de Europe. En tu caso, Vic, ¿cuál sería?
2: Pues no hay otra. We are the champions para el más grande, para el América, obviamente. Vamos a cantarla juntos.
0: ¿Vamos? ¿Ya? ¿Estás seguro, mi queridísimo Vic? Pues tú dirás, ya, de una vez, de una vez. A ver, ¿qué más hace? Porque ya se arma la polémica ahí con el tema futbolero. ¿Cómo estás, Adri? Con el gusto de saludarte. Buenos días.
3: Buen día, Emma. ¿No sabes qué bonito se escucha decir que 5 jugadores de las Chivas jugaron ayer contra Corea en el campo de las Chivas? Buen día.
0: Con razón, Adri. No entendía por qué México jugó tan gacho. Con razón. Porque digamos, sí, qué partidazo de México. No, ganaron por suerte. Porque el portero este que traía los ojos cerrados, pues, soltó el balón. Ahora entiendo todo, Adri. Gracias por decirle la razón. Y los amigos que le van a las Chivas.
4: ¡No sirve para nada!
0: Estamos armando la playlist del día de hoy. Platícamelo a través de la función Talkback en iHeartRadio. Y regreso a 91.7 Mix 80s, 90s y más. 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
8: 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Excelente camino. Vámonos con toda la información vial.
5: Buen avance.
8: Oye, recuerda, vamos a encontrar muy buena circulación en Avenida 29 Poniente, de Avenida 11 Sur hasta Avenida 16 de Septiembre. También nada te retrasa sobre Avenida Unidad Deportiva, de la carretera federal a Tehuacán a la calzada Zaragoza. Avenida 17 Poniente, sin problemas. De la calle 25 Sur hasta la calle 9 Sur.
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8: 14 grados, ya nos está marcando el termómetro. ¿Tienes una tienda de pinturas? 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

0: Suena Bon Jovi, el tema se llama Always y lo escuchas en 91.7 Mix, 80s, 90s y más. Y de manera digital estoy contigo en la aplicación iHeartRadio. Oigan, el día de hoy estamos armando una playlist bastante divertida e interesante. ¿Por qué? Porque si tú te convirtieras el día de hoy en un futbolista profesional y te dieran la oportunidad de saltar a la cancha con tu equipo, ¿qué canción elegirías para que todo el estadio se ponga al borde de la butaca y de las emociones? Analí, cuéntame.
1: Hola, Emanuel. Feliz y bendecido día para ti y para todos. Pues, obviamente, la de We Are the Champions, de Queen, que nosotros la cantábamos mis compañeras y yo en secundaria.
0: Okay.
1: Pero en el equipo de voleibol. Wow. Pero no importa, es deporte.
0: Bien, bien.
1: Esa yo la cantaría. Gracias, bonito día.
0: Okay,
1: bye.
0: Ok. Vamos a ver quién más. Dani, ¿cómo estás? Hola, buenos días.
2: Hola, Emma, buenos días.
0: ¿Qué hay?
2: Yo entraría con la canción de Life is Life.
0: Bien, bien.
2: Así como el precalentamiento que hizo Maradona.
0: Sí. Me encanta, me encanta, me encanta. A ver quién más anda por acá. ¿Qué onda, mi queridísimo Gus? Buenos días, hermano.
3: Chavo Roque, ma, muy buenos días. Aquí el mismísimo Gus desde San Felipe Güeyotlipan. Y lo que te digo, que una canción como entrada, por ejemplo, que jugó México contra Sudáfrica, fue Serious de E. Alan Parsons Project.
0: Uf.
3: Estamos juntos de aquí hasta el punto del mediodía.
0: Me parece fantástica esta canción, espectacular. Si ya ha sido utilizada en la NBA, ¿por qué no en un equipo de fútbol? México lo hizo. Ajá, ajá, ajá. No, hombre, esto está para cualquiera, para cualquiera. Yo soy Emanuel Arroyo, estamos armando una bonita playlist. Platícame tu opinión y mándame tu rol aquí en 91.7 Mix, 80s, 90s y más, y en internet en iHeartRadio. Buenos días.
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0: Escuchamos a TV Love con el tema Sweet Harmony en 91.7 Mix 80s, 90s y más. Y en internet nos acompañamos en la aplicación iHeartRadio. Gracias a toda la banda Chavo Rock que anda por acá conmigo, disfrutando y saludando. Oigan, el día de hoy estamos armando una playlist. Mi queridísimo Luisito, ¿cómo estás? Con el gusto de saludarte. ¿Qué rola utilizarías para salir al campo?
1: Mi hermano, Emanuel Arroyo, mi hermano Aguila.
0: ¿Cómo estás?
1: Si yo pudiera poner una canción para entrar a la cancha, ajá, obviamente mi favorita de todos los tiempos, Seven Nation Army.
0: The White Stripes, así que yo creo que sí es una canción espectacular. ¿A poco no? ¿Cómo olvidar el famoso coro?
2: El Chucky Lozano.
0: ¡Qué rollo!

0: qué dice por acá mi buen Vic? ¿Cómo estás, mi hermano? Me encanta tu comentario.
1: Mi Emma, buenos días.
0: Buenos días.
1: La canción para entrar. A ver. Pues si son futbolistas, no son luchadores, mi Emma. ¿Qué pasó? Arriba los rudos y el América.
0: Arriba, yo, mi papá y la chona también. Vic, pues es que ya todo es un espectáculo, mi hermano. Todo es un espectáculo, ¿qué te digo? Y esto surge porque, como bien lo decían, México, Sudáfrica, sale México, sale con una rola y yo, ¡ah, caray! Aparte, no sé si se dieron cuenta, después de, o sea, cómo se liga el tema futbolero, gana Inglaterra y todo el mundo en el estadio se pone a cantar Wonderwall de Oasis. O sea, estamos muy, pero muy ligados. Vamos a ver quién anda por acá, mi buen Robertinho. ¡Hola!
2: Manuel, un gustazo estarte escuchando. Saluditos y bendiciones para ti y todos los seguidores de Chavo Rocks.
0: Igualmente,
2: amigo. Échenle ganitas, que hoy es viernes. Ay, viernes de conbeber. Que el primerísimo los cuide, me los bendiga. Te mando un fuerte abrazo a esta cabina.
0: Igualmente, hermano.
2: Yo creo que la canción que pondría para salir a debutar sería Welcome to the Jungle. Que valga la pena la anunciación del equipo ganador y el jovenazo que lo va a hacer ganador.
0: Eso es todo. Es una muy buena rola. Imagínate un estadio a reventar. Y bueno, esto de las canciones para que salgan los equipos nace en el fútbol, digo, ¿cuál fútbol? En el básquetbol. Deben de recordarlo, ¿no? Son buenas ideas, digo, hoy por hoy en el fútbol mexicano no se hace, ahorita en el fútbol internacional, pues sí, pero suena interesante. Oigan, antes de cerrar esta hora, quiero recordarles que el próximo 27 de junio tenemos nuestro reciclatón de residuos electrónicos, pero además de estar recolectando la mayor cantidad de materiales para ayudar a los amigos de AMANC Puebla, también tú puedes ayudarlos a ellos directamente. ¿Qué puedes hacer? Puedes llevarles despensa, cartón. Recuerda que AMANC ayuda en el diagnóstico y tratamientos a niños y adolescentes con cáncer aquí en Puebla. Entonces, lo que yo te invito esta mañana es que les puedas llevar un poco de despensa, cartón, papel, vidrio sin romper, aceite vegetal quemado, latas, PET, tapitas, electrónicos, y también puedes llevarles medicamentos. ¿Qué puedes llevarles? Dexametasona de 4 miligramos. 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Todo esto directamente en las instalaciones de AMANC Puebla. Ellos te están esperando en un horario de 9 de la mañana y hasta las 5 de la tarde en San José Vista Hermosa, en calle 3, número 3. 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Así que la invitación está cordialmente hecha para que ustedes se sumen con un granito de arena. Yo regreso porque tenemos más para compartir en 91.7 Mix, 80s, 90s y más, y en internet en iHeartRadio. Soy Emanuel Arroyo, buenos días.
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6: Hola, ¿cómo estamos? Oigan, que tengan excelente camino. Vámonos con toda la información vial.
3: Lento.
6: Tome nota, la calle 11 Norte lleva el avance lento. Esto de la calle 46 Poniente hasta la diagonal Defensores de la República. Avenida Juárez también lleva carga de Boulevard Atlixco hasta la calle 25 Sur. Sobre Avenida Esteban de Antuñano te vas a retrasar a la altura de Avenida 25 Poniente. Avenida 11 Sur con carga de Avenida 15 Poniente hasta Avenida 31 Poniente.
3: Clima.
6: Tenemos ya 14 grados en la temperatura. Hagamos equipo para estar al día en materia de tráfico y clima. Síguenos en X como @tráficopuebla. Descubre las mejores alternativas para llegar a tiempo a tu destino. 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

Tan rápido a las 9 de la mañana con 2 minutos. Bienvenidos y bienvenidas a una hora más juntos, en donde sonará música con Queen, Linkin Park. Estará también sonando Black Sabbath y muchos artistas más. Por supuesto, el día de hoy vamos a viajar en el tiempo. Hoy nos vamos a ir ya unos cuantos añitos atrás, ¿eh? Vamos a viajar 36 años atrás, para ser precisos. ¿Tú dónde estabas? ¿Qué hacías? ¿O qué pasaba en el año 1990? ¿Recuerdas algo importante en nuestro país? ¿Algo importante en el deporte o posiblemente en la música? Bueno, pues quédate conmigo, que en el transcurso de esta hora vamos a platicar en torno al año 1990. ¿Tú qué hacías en esos ayeres? Piénsalo y platícamelo a través de la función Talkback en iHeartRadio, que yo vuelvo contigo a 91.7 Mix 80s, 90s y más, y en internet en iHeartRadio. Soy Emanuel Arroyo, feliz mañana, buenos días.

0: Disfrutamos de Shania Twain y el tema Man Feel Like a Woman en 91.7 Mix, 80s, 90s y más. Y de manera digital te acompaño en la aplicación iHeartRadio. El día de hoy traigo dos grandes temas. Hoy te voy a describir el año 1990, año que visitamos con tan solo dos tremendos ritmos. ¿Será acaso que tú lo recuerdes? Hoy viajamos al año en el que INXS, Snap, MC Hammer, London Beat, CNC Music Factory, ¿quién más? Black Box, Enigma, hasta los Vanilla Ice lo daban todo, todo, todo en los estudios musicales, pero también arriba de los escenarios. Podríamos hablar de un año espectacular para la música y yo lo catalogaría como uno de los más importantes para la época de los noventas. Imagínate, Suicide Blonde nacía en 1990. Grandes himnos que nacían en esos ayeres. Ahora bien, si tú dices, no, INXS no me late, no te preocupes, posiblemente recuerdes nada más y nada menos que Depeche Mode con Policy of Truth. Este tema también es espectacular y también nacía en el año 1990. Son canciones, por decirlo de alguna manera, que al día de hoy cumplen 36 años de haber sido presentados al mundo. Creo yo que es una joya. Ahora bien, si tú me dices, oye, pero ¿a poco hay más himnos? ¡Claro que hay más himnos! Tengo un himnazo de los Scorpions, con el cual hicimos polémica el día de ayer de una manera muy divertida. El tema Wind of Change nacía en 1990. La pregunta es, ¿tú qué hacías en ese año? ¿Tú qué hacías hace 36 años? Platícamelo a través de la función Talkback en iHeartRadio, que yo vuelvo contigo a 91.7 Mix, 80s, 90s y más. Y en internet estoy contigo en la aplicación iHeartRadio. Buenos y frescos días, muchachos. Vámonos, que tenemos buena música y al volver, más de sus comentarios.
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5: Hola, ¿cómo estamos? Oigan, que tengan excelente camino. Vámonos con más.
1: Lento.
5: Tome nota, Diagonal Defensores de la República lleva el avance lento. Esto de la calzada Zaragoza a la China Poblana. Avenida 15 de Mayo también con carga. Esto de Gran Avenida a Boulevard Norte. La calle 7 Norte lleva carga que avanza. De Avenida 22 Poniente hasta Avenida Reforma. También sobre la calle 36 Poniente. De Boulevard Norte hasta la calle 35 Norte.
1: Clima.
5: Ya tenemos 17 grados en la temperatura.
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0: Ahí estás, escuchando a Kansas, se llama Dust in the Wind, a las 9 de la mañana ya con 30 minutos en 91.7 Mix, 80s, 90s y más. Y de manera digital te hago compañía en la aplicación iHeartRadio. Soy yo, tu fiel amigo de todas las mañanas, gracias por permitirme acompañarte y sobre todo en una mañana que pinta para ser coqueta y espectacular. Oigan, vámonos, tendidos como bandidos, vamos a ver qué hacían hace 36 añitos.
1: ¿Qué tal, amigo?
0: ¿Qué onda, Migue? Hola.
1: Hace 36 años, ajá, ya llovió. Yo entraba a primero de secundaria en ese año, en septiembre de 1990. Recuerdo que entré a la secundaria. Bien. Una experiencia diferente, que pues cuando era un estudiante, pues entre la secundaria, pues cambia un poco tu mundo. Saludos.
0: Exacto, exacto. Muchas gracias, hermano. Y esto sonaba de fondo mientras tú entrabas en esos ayeres a la escuela. ¿Quién andaba por ahí en esos ayeres? Hola, Mari, ¿cómo estás?
2: Hola, Emma. Bien, ya lo dijiste. 1990 fue un año espectacular. Y no solo por la música, no, sino porque nací yo en ese año. Un día como hoy, pero hace 36 años ya tenía yo una semana de haber nacido.
0: Una semana.
2: La verdad es que me encanta mi año y más la canción de los Scorpions.
0: Mira.
2: Sabes que en ese año nacieron muchas joyas, incluyéndome a mí.
0: Ay, ya tú también, ya. Nació la más humilde de tus hijas, Dios mío, qué bárbaro. Gracias por compartir, Mari. Sí, pues es que apenas fue su cumpleaños. ¿Y a seguir festejando, Mari, o qué? Yo digo que sí, ¿no? Le mandamos un gran, gran saludo y gran abrazo. Vámonos, tendidos como bandidos, porque también ha llegado el momento, muchachos, de irnos. ¿A dónde me están diciendo el equipo? ¿A dónde nos vamos a enlazar? Nos vamos a enlazar a Guadalajara. ¿A Guadalajara, en serio? ¿Neta? A ver, vamos a... ¡Ah, ya vi quién anda por allá! Mi carnal el pambolerito, ¿cómo estás, mi hermano? ¡Hasta Guadalajara, Guadalajara!
3: ¿Qué hago, huercos? Una disculpa, soy yo el que huele a chivo.
0: ¿Ah?
3: Pues andamos siguiendo al tri, andamos ahorita en Guadalajara. Carnal, creo que ya hicieron estragos, unos mentados cantaritos.
0: No.
3: Pero bueno, andamos recordando con el 90. Hey. Pues México daba la nota a nivel internacional en el fútbol. No, muchachos, pero no a la buena. Sino por el escándalo de cachirules, ¿verdad de Dios? No se jugaba ya en la tierra de la pizza, compa. En fin, nada relevante por ahí, pero por aquí, pura fiesta en la Minerva. Porque México nos hace soñar con algo grande. Juga. Y hoy, a ver cómo le va a los brasileños con su yoga bonito. Bueno, Rosa Rox, nos escuchamos mañana.
0: Señor pambolerito, o sea, todo muy bien, pero como que unos mentados cantaritos. Pues no tome cantaritos ni nada por el estilo. Ahorita pura fiesta, pura fiesta. Son las 9:33. Yo soy Emanuel Arroyo. Continúo contigo en 91.7 Mix, 80s, 90s y más. Y en internet en iHeartRadio. Feliz mañana, buenos días. ¿Tú qué hacías en el 90?
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3: Se encuentran las imágenes perdidas de la actuación de The Beatles en Top of the Pops de 1964. Acaban de bautizar un asteroide con el nombre de Elliot Smith. Ryan Gosling recibirá el premio American Cinematheque 2026. Wagner Moura en negociaciones para unirse a Margot Robbie y Bradley Cooper en la precuela de Ocean's 11. Está en desarrollo la secuela del Grinch con Jim Carrey y Ron Howard. Ben Stiller se une para un documental sobre los Knicks de Nueva York.

0: Ahí estuvo sonando Tony Braxton, el tema On Break My Heart, al aire en 91.7 Mix 80s, 90s y más. Y de manera digital te acompaño en iHeartRadio. Muchachos, ¿qué creen? ¡Tengo regalos! ¡Sí, señor! Amantes de los Creedence Clearwater Revival, vayan reportándose conmigo porque, como ustedes lo han estado escuchando, el día de mañana, sábado 20 de junio a las 8 de la noche, en el Teatro Principal, quiero invitarlos a ustedes al mejor tributo a los Creedence Clearwater Revival. Sí, este tributo a los Creedence será por The Fortnite Sons México el día de mañana. Ahí lo tenemos. Así que yo quiero que ustedes me digan. Obviamente son pases dobles, ¿eh? Te voy a regalar un acceso para ti y para un acompañante. Si eres amante de la música de los Creedence, necesito que en este momento, ojo, en este momento voy a regalar tres accesos dobles. Tres accesos dobles para los tres primeros audios que me lleguen y que me digan: Emma, quiero ir al tributo a los Creedence, y me digas cómo se llama esta canción. Ay, se me puso la piel chinita. Soy amante de los Creedence y por supuesto el tributo que vas a ver es el mejor en México, el mejor. Te vamos a reservar los mejores lugares para ti y un acompañante. Lo único que tienes que hacer en este momento es mandarme una nota de voz. Los tres primeros que me digan la respuesta correcta, el nombre de esta canción, se van al tributo a los Creedence el día de mañana. Cortesía, ¿de quién más? De su fiel amigo de todas las mañanas, Emmanuel Arroyo, en 91.7 Mix, 80s, 90s y más. Recuerda, déjame tu nombre completo, número telefónico, y me dices el nombre de esta rola y dime qué quieres ir. Y ya, yo regreso con el nombre de mis ganadores a 91.7 Mix, 80s, 90s y más, y en internet en iHeartRadio. Mucha suerte y regreso con los ganadores.
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4: 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Hola, ¿qué tal amigos de Mix? Vámonos con más.
1: Lento.
4: Oigan, recuerden, Avenida 15 de Mayo, avanza lento, esto de Gran Avenida, Boulevard Norte. Diagonal Defensores de la República lleva carga, esto de la calzada Zaragoza a la China Poblana. Con carga que avanza a la calle 36 Poniente, de Boulevard Norte hasta la calle 35 Norte. La calle 7 Norte lleva carga que avanza de Avenida 22 Poniente hasta llegar a Avenida Reforma.
1: Clima.
4: El termómetro ya nos está marcando 17 grados. 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
3: Sí, señor, son ya las 10 de la mañana en punto. Bienvenidas y bienvenidos. Buenos y frescos días. ¿Cómo va todo? Soy yo, tu fiel amigo de todas las mañanas, Emmanuel Arroyo, acompañándote en esta hora de la polémica. Y vamos a armar polémica de una manera espectacular. Oigan, y además de todo ello, les voy a estar regalando accesos dobles para que se lancen al tributo a los Creedence Clearwater Revival el día de mañana en el Teatro Principal. Mañana sábado 20 de junio a las 8 de la noche tendremos una cita y yo quiero que tú estés en los mejores lugares del teatro disfrutando del mejor tributo a México. A los Creedence, ¿qué te parece? Si tú quieres ganar acceso doble, quédate conmigo porque en esta hora también voy a regalar estos pases. Así que quédate que ya vuelvo a 91.7 Mix, 80s, 90s y más. Y en internet, en iHeartRadio, si quieres ganarte tus accesos, córrele a mi cuenta de Instagram, @emanuelenmix, todo junto sin espacios y Emanuel con doble M.

0: El reloj marca las 10 de la mañana con 9 minutos en 91.7 Mix 80s, 90s y más. Y de manera digital te acompaño en la aplicación iHeartRadio. Oigan, tenemos regalitos en esta hora para el tributo a los Creedence. Si te gustan los Creedence, quédate, quédate, porque el día de mañana tendremos un gran, gran, gran concierto y tú tienes que estar ahí. Y el día de hoy, precisamente, damas y caballeros, vamos a armar polémica con este tema llamado Proud Mary, que seguramente lo recuerdas, ha sido utilizado en pelis, en series y en muchas cosas para continuar el legado de los Fogerty. Obviamente son los Creedence Clearwater Revival en la opción número uno en el tema original, pero ¿quién crees que también tuvo su versión? Nada más y nada menos que Tina Turner. Esta canción, les voy a poner un poco el contexto. La canción fue escrita por John Fogerty, fue grabada por primera vez para los Creedence Clearwater Revival y por supuesto tuvo una versión sumamente exquisita en voz y estilo de Tina Turner. La pregunta es, ¿cuál te gusta más? Si a mí me lo preguntan, Tina Turner canta hermoso, espectacular, los arreglos con gospel están exquisitos, pero no cambiaría nunca a mis Creedence, nunca. Platícame tu opinión a través de la función Talkback en iHeartRadio, que yo regreso a 91.7 Mix, 80s, 90s y más. Y en internet te acompaño en la aplicación iHeartRadio. Son las 10:12. Feliz mañana. Buenísimos días.
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4: Hola, ¿cómo estamos? Oigan, que tengan excelente camino. Vámonos con toda la información vial.
1: Lento.
4: Tome nota, la calzada Zaragoza lleva carga de la calle 32 Oriente a Boulevard 5 de Mayo. Boulevard Sánchez Pontón con carga vehicular de la calle 6 Sur a Boulevard 5 de Mayo. Sobre Avenida Héroe de Nacozari te vas a retrasar. Esto de Boulevard Norte hasta Avenida 70 Poniente. Avenida 2 Poniente con carga Cabanza. De la calle 21 Norte hasta la diagonal Defensores de la República.
1: Clima.
4: Ya tenemos en estos momentos 20 grados, para hoy la máxima 23. Muy buen camino, yo soy Oli, están escuchando 91.7 Mix, 80s, 90s y más.

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0: Suena Metallica, se llama Enter Sandman, el tema que escuchas en 91.7 Mix 80s, 90s y más, y en internet en iHeart Radio. El día de hoy estamos armando polémica con dos canciones, o posiblemente sean tres, no lo sé, porque la familia Mix ya está dejando sus opiniones. De hecho, el día de hoy estamos hablando de una agrupación llamada Creedence Clearwater Revival. Los Creedence, quienes desde la época de los 60s nos permitían disfrutar con este tipo de música. ¿A poco no te suena familiar? Claro que nos suena familiar, nos ponemos a cantar y a bailar, pero hay algunos otros artistas que nos han regalado sus versiones de estos temas, exactamente Proud Mary, por ejemplo Tina Turner, ¿no? Tina Turner, pues nos ha dado cátedra desde hace muchos años en tema de música disco, balada, R&B y mucho más. Pero la pregunta es, ¿a ustedes les gusta la versión de los Creedence, el tema original, o se quedan posiblemente con el tema a cargo de Tina Turner? Quiero escucharlos a ustedes a través de la función Talkback en iHeart Radio. Mi queridísimo Alfred, ¿cómo estás? Con el gusto de saludarte. Buenos días.
1: Buenos y bendecidos días. Un gusto saludarte de nuevo. Pues la verdad me quedo con la de... la original de Creedence, con su toque ese muy country. Pero ahí te va, te faltó armar más la polémica. Hay una versión en regional mexicana, esa canción la interpreta mi banda El Mexicano.
0: No, no, no, no lo vamos a hacer, Alfred, no lo vamos a hacer, o no me den cuenta.

0: Bueno, mejor ahora sí armemos polémica. Ya tengo tres versiones, tema original, tema con Tina Turner. ¿O qué te parece, Mario Orgullosa, de Mi Banda El Mexicano? Quédate conmigo que continuamos con más en 91.7 Mix, 80s, 90s y más. Y en internet en iHeartRadio. Quédate conmigo porque te traigo una gran sorpresa. En unos segunditos más estará con nosotros la licenciada Cecilia Cárdenas, que nos va a platicar de unas grandes promociones para que tú estrenes auto a la de ya. Quédate conmigo. Buenos días.
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0: Ahí está San Anders Supply. El tema se llama All Out of Love en 91.7 Mix 80s, 90s y más. Y en internet en iHeartRadio. 11 minutos nos separan de las 11 de la mañana. Y por supuesto que hay mucho, pero mucho más para continuar compartiendo sobre la buena música. Oigan, ¿y qué creen? Además de todo ello, tengo regalo esta mañana. ¿De qué se trata? Es fácil y es sencillo. El día de mañana, muchachos, tendremos un tremendo tributo que se llevará a cabo en el Teatro Principal a las 8 de la noche. ¿De qué se trata? Una agrupación que es de las mejores alrededor del mundo estará interpretando para ti los mejores éxitos de los Creedence Clearwater Revival. Se trata de The Fortunate Sons México, este sábado, mañana 20 de junio a las 8 de la noche en el Teatro Principal. ¿Tú te quieres ganar un acceso doble? Ok, pues ha llegado el momento de que me mandes tu nota de voz. Es fácil y es sencillo. Vamos a hacerlo facilito. Hace ratito ya regalé algunos accesos. Ahorita me voy a esperar a hacer esta dinámica para que pueda mencionar a todos nuestros ganadores, a quienes ya estamos contactando, ¿va? Así que, si tú quieres lanzarte el día de mañana, lo único que tienes que hacer es mandarme una nota de voz en este momento y decirme: ¡Emma! Quiero ir al tributo a los Creedence y me vas a decir cómo se llama esta canción. ¡Es sencillísimo! Y bueno, lo más importante es que me dejes tu nombre y tu número telefónico, porque si no, no sé quién gana. Hace ratito participó una chica, no me acuerdo cómo se llama, y no me dejó ni el nombre completo ni su número telefónico. Entonces, ¿cómo le hacemos? Mándame tu nota de voz, que los primeros 4 que lleguen serán los ganadores. En total estoy regalando 7 accesos, ¿va? En total son 7, ya regalé 3 hace rato y ahorita voy a regalar 4, así que vámonos. ¿Cómo se llama esta rola? Si te sabes el nombre en español, también se vale, ¿eh? En español, en inglés, como quieras. Pero yo quiero invitarte a ti y a un acompañante a los mejores lugares del Teatro Principal para que disfruten del tributo a los Creedence. Cortesía de Emanuel Arroyo y 91.7 Mix 80s, 90s y más. De manera digital estoy contigo en la aplicación iHeartRadio. Feliz mañana, buenos días.
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4: Sigan disfrutando muchísimo de su viernes. Vámonos con más.
1: Lento.
4: Oigan, tomen nota. La calzada Zaragoza avanza lento de la calle 32 Oriente a Boulevard 5 de Mayo. Boulevard Sánchez Pontón con carga vehicular de la calle 6 Sur a Boulevard 5 de Mayo. Sobre Avenida Héroe de Nacozari te vas a retrasar. Esto de Boulevard Norte hasta Avenida 70 Poniente. Avenida 2 Poniente con carga que avanza de la calle 21 Norte hasta la diagonal Defensores de la República.
1: Clima.
4: Ya tenemos 20 grados para hoy, la máxima 23 grados. Por cierto, amigos de Mix, tomen nota, el tráfico está detenido. Revisa nuestro X en @tráficopuebla. Encuentra alternativas viales e información actualizada de lo que sucede en las calles. 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

0: Claro que conoces este tema, por supuesto, es Aerosmith. El tema se llama Crazy, lo escuchas al aire aquí en 91.7 Mix, 80s, 90s y más. Y de manera digital te acompaño en la aplicación iHeartRadio. Gracias por estar conmigo, muchachos. El día de hoy que estamos rindiendo un homenaje a una agrupación llamada Fernum Blondes. Hoy vamos a platicar de esta agrupación estadounidense en el argot del rock alternativo. Pero hablar, por supuesto, de esta banda es hablar de Linda Perry. ¿Quién es Linda Perry? Es una excelente músico, cantante de rock y por supuesto una productora musical también de los Estados Unidos que fue, sigue siendo hasta el momento la vocalista y guitarrista de esta agrupación y quien ha escrito temas preciosos y espectaculares. Esta agrupación la verdad es que nos ha regalado mucho desde hace muchos años. Su líder y cantante Linda Perry trabajó en solitario desde que se disolvió la banda en el año de 1996, pero ha trabajado con artistas como Cristina Aguilera, Pink, Celine Dion y muchos más, y hoy por hoy que ya vuelve Fernum Blondes a los escenarios en distintos lugares, pues bueno, básicamente se vuelve un mucho mejor ambiente. Hoy rendimos homenaje, damas y caballeros, a Fernum Blondes, y en un ratito más sonará una de sus canciones más icónicas aquí en 91.7 Mix 80s, 90s y más, y en internet en iHeartRadio.
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4: Hola, ¿cómo estamos? Oigan, que tengan excelente camino. Vámonos con toda la información vial.
1: Lento.
4: Tome nota, la calzada Zaragoza lleva carga de la calle 32 Oriente a Boulevard 5 de Mayo. Boulevard Sánchez Pontón con carga vehicular de la calle 6 Sur a Boulevard 5 de Mayo. Sobre Avenida Héroe de Nacozari te vas a retrasar. Esto de Boulevard Norte hasta Avenida 70 Poniente. Avenida 2 Poniente con carga que avanza. De la calle 21 Norte hasta la diagonal Defensores de la República.
1: Clima.
4: Ya tenemos en estos momentos 20 grados, para hoy la máxima 23. Muy buen camino, yo soy Oli. 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

0: Suena Casey and the Sunshine Band, el tema se llama That's the Way I Like It, del 91.7 Mix, 80s, 90s y más, y en internet en iHeartRadio. El día de hoy, muchachos, estamos dando cátedra y recordando todo en torno, ¿verdad?, a Linda Perry y esta agrupación llamada Fern and Blondes, que por supuesto el 11 de mayo del 2025, es decir, el año pasado, la agrupación se reúne para llevar a cabo un pequeño concierto de recaudación, ¿verdad?, esto en Los Ángeles, en Beverly Hills, y tiempo después también se presentaron en nuestro país, vino Linda Perry sola, y bueno, lo más importante es que se logró armar algo muy muy chido. Yo continúo con ustedes en 91.7 Mix, 80s, 90s y más, y en internet en iHeartRadio. Oigan, viene Jan Barrera más al ratito y tiene grandes sorpresas, quédate conmigo que ya te estaré platicando más adelante.
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6: Se encuentran las imágenes perdidas de la actuación de The Beatles en Top of the Pops de 1964. Acaban de bautizar un asteroide con el nombre de Elliot Smith. Ryan Gosling recibirá el premio American Cinematheque 2026. Wagner Moura en negociaciones para unirse a Margot Robbie y Bradley Cooper en la precuela de Ocean's 11. Está en desarrollo la secuela del Grinch con Jim Carrey y Ron Howard. Ben Stiller se une para un documental sobre el

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0: Ahí va sonando Hoobah Stank, el tema se llama The Reason y lo escuchas a las 11:47 en 91.7 Mix, 80s, 90s y más. Y de manera digital te hago compañía también en la aplicación iHeartRadio. Soy yo, tu fiel amigo de todas las mañanas, muchachos. Ya estamos por cerrar, pero solo les puedo decir algo. Nos acaban de dar una noticia fantástica. Yo solo les digo algo. Pendientes a partir de la siguiente semana. Hoy, obviamente pendientes porque Jan Barrera trae regalitos. Ya les estaré platicando en unos segunditos más de qué se trata. Pero también, amantes del fútbol, pendientes la siguiente semana porque vamos a armar una cascarita bien chida y yo quiero que tú estés ahí. Vamos a jugar con ustedes. Son las 11:47. Yo volveré a 91.7 Mix, 80s, 90s y más.
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4: Sigan disfrutando muchísimo de su viernes. Vámonos con más.
1: Lento.
4: Oigan, tomen nota. La calzada Zaragoza avanza lento de la calle 32 Oriente a Boulevard 5 de Mayo. Boulevard Sánchez Pontón con carga vehicular de la calle 6 Sur a Boulevard 5 de Mayo. Sobre avenida Héroe de Nacozari te vas a retrasar. Esto de Boulevard Norte hasta avenida 70 Poniente. Avenida 2 Poniente con carga que avanza de la calle 21 Norte hasta la diagonal Defensores de la República.
1: Clima.
4: Ya tenemos 20 grados para hoy, la máxima 23 grados. Por cierto, amigos de Mix, tomen nota, el tráfico está detenido. Revisa nuestro X en @tráficopuebla. Encuentra alternativas viales e información actualizada de lo que sucede en las calles. 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
5: Bienvenidas a un programa más y feliz viernes. Gracias por acompañarnos también a través de internet en iHeartRadio. Soy Jan Barrera y desde las 12 y hasta las 6 andamos juntos. Y se sabe que los viernes tienen algo especial, pero cuando teníamos 15, 18 o 20 años se sentían todavía mejor. Era ese día en el que terminaban las clases, empezaban los planes, las reuniones con los amigos, las salidas o simplemente esta sensación de poder disfrutar 2 días de descanso. Por eso la próxima hora ya sabes que comienzo a escucharte a través del Talkback en iHeartRadio para compartir qué era lo que más te emocionaba de los viernes cuando estabas chavo. En las redes MixMX Oficial, Jan Barrera vía Facebook e Instagram, también comienzo a leerte. Esta hora la arrancamos con Michael Jackson y Thriller en 91.7 Mix, 80s, 90s y más.

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0: Así suena nuestro viernes, arranque de fin de semana a través de 91.7 Mix, 80s, 90s y más en Friends Can Stay Alive. A las 12:12, buenas tardes, soy Jan Barrera, feliz viernes para ti y gracias por mantenerte en sintonía también a través de internet en nuestra aplicación gratuita iHeartRadio. La pregunta de esta hora, ¿qué era lo que más te emocionaba de los viernes cuando estabas chavo? El salir con los amigos, el que ibas a descansar todo el fin de semana, tal vez salías a darte una vuelta con tus papás, te compraban un helado, podías pedir pizza, podías ir a rentar películas o simplemente desvelarte como por eso de las 10, 11 de la noche, que claro, era de lo mejor que podíamos hacer, bueno, yo digo, ¿no? A través de las redes, MixMX Oficial se reporta el Buen Fer y dice, para mí el viernes significaba desvelarme viendo televisión sin que me regañaran. Les digo, como cuando uno era niño, esa era la parte divertida, ¿no? La parte distinta, el poder desvelarte y no tener que dormirte a las 8 o 9. Lo que hoy como adultos queremos obviamente es dormir. Por aquí mi querida le dice, lo que más esperaba del finde era poder ver a mis primos, nos reuníamos en casa de mi abuela y me encantaba. Ricardo por aquí dice, yo disfrutaba mucho porque los viernes tocaba ir por una pizza o unos tacos con la familia. Dani por aquí nos dice, lo mejor era poder escuchar música en mi cuarto sabiendo que tenía 2 días completos para descansar. ¡Ay, qué ganas! Qué ganas de volver a ser quinceañeros, ¿no? Por aquí mi querida Mari se reporta en el Talkback Die Hard Radio. Oh, te escuchamos, Mari. Hola, ¿qué tal? Sí. Buenas tardes. ¿Tardes ya?
1: Hola, hola, mi querida Jan. Pues bueno,
0: ay, no. A ver. Esperen, esperen, 2 segundos. A ver, vamos a hacer la chamba del ingeniero. Que ni me escucha, diga, porque se va a enojar. A ver, ahí estamos. A ver. No vea. Híjole. No, hombre, les voy a quedar bien mal, pero ahorita regreso con sus notas de voz a través de 91.7 Mix, 80s, 90s y más. 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
2: Lento.
5: Tome nota, diagonal Defensores de la República, avanza lento. Esto de Avenida 14 Poniente hasta Avenida 4 Poniente. También te va a costar avanzar sobre Avenida 15 de Mayo, de la calle Rubí a Boulevard San Felipe. La calzada Zabaleta lleva asentamientos a la altura de Camino Real a Cholula. También recuerda, llevamos carga que avance en Avenida 68 Poniente. Esto de la calle 17 Norte hasta la diagonal 9 Norte.
2: Clima.
5: Ya tenemos 22 grados en la temperatura. 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

0: Gracias por escuchar 91.7 Mix 80s, 90s y más. John Travolta con Olivia Newton-John, You're the One That I Want, en este viernes 19 de junio. Que vive el fin de semana, que vivan los viernes. Y antes, cuando éramos chavos, tenían como algo especial. Esa sensación de que por fin era fin de semana nos llenaba de alegría, porque tal vez teníamos algún plan con el novio, con la novia, íbamos a disfrutar de la familia, ya teníamos actividades tal vez para ese fin, o simplemente nos íbamos a sacar a descansar, ¿no? Poder dormir más allá de las 8 o 9 de la mañana era de las cosas que muchos disfrutábamos siendo niños o chavos. Así que te pregunto, ¿qué era lo que más te emocionaba de los viernes cuando tú eras niño, cuando estabas chavo? A través de la opción Talkback en iHeartRadio comienzo a escucharte. Así que mil gracias a Mari, que por aquí se reporta. Ahora sí, problema solucionado. Mari, te escuchamos. Hola.
1: Hola, hola, mi querida Jan. Pues bueno, a mí me gustaban los viernes cuando iba en secundaria, porque ya por estas fechas de mayo en adelante, ajá, ya no había clase los viernes o salíamos temprano, y pues eso era muy agradable. Y ya de adolescente me gustaba porque los viernes salía yo a bailar, salía yo al karaoke con los amigos. ¡Ay, qué tiempos!
0: ¡Qué tiempos!
1: Saludos, banda mix, que tengan un excelente fin de semana, disfruten este día.
0: Abrazo, querida Mari, muchísimas gracias por compartir. Ya quisiera uno volver a tener la misma energía que teníamos a los 15, a los 18, a los 20 y tantos, para querer desvelarnos y también como para querer convivir. Eso creo que también llega como parte de la edad del buen chavo rock, el decir, ¿pero quiénes van a ir? Y ya como que eso sirve para evaluar si vale la pena o no el que salgas. Antes no, cuando eras chavo nada más querías salir y echar relajo. ¿Quién más por aquí? Hola.
2: Hola, ya. Buenas tardes.
0: Hola,
2: a mí,
0: Jimena,
2: lo que me gusta hasta la fecha de los viernes es que acá en la familia tenemos una costumbre que los viernes comemos comida especial, ¿no?
0: Ay, qué rico.
2: O sea, digamos, escogemos pizza, hamburguesas. Bueno,
0: ok.
2: Entonces, creo que esperamos, digamos, hacemos dieta toda la semana y esperamos el viernes.
0: Me encanta, Jimena, muchísimas gracias por reportarte y por compartir. Ay, a mí me encantan los viernes porque la verdad aprovecho también así como para un momento familiar disfrutar película, palomitas, papitas, botana, y también como el hecho de poder dormirme un poquito más tarde se aprecia y se agradece. ¿Quién más por aquí? Hola.
3: Hola, ¿qué tal? Muy buena tarde, te mando un enorme abrazo.
0: Gracias.
3: Que tengas un excelente fin de semana. Saludos a todos los papás, felicidades a todos los papás Chavo Rocks en su domingo, el día del papá. Y sobre la dinámica, pues si se va a quemar mi árbol, que se queme todo el bosque Chavo Rock. Y yo esperaba los viernes de Golden Choice. Saludos, Jan, un enorme abrazo.
0: ¡No, hombre, Mauro! Confesiones fuertes en este viernes de Chavo Rocks. Muchas gracias también por reportarte y por esta felicitación para los papás, que sí, ya el domingo es su día. Querido Gus, cuéntanos.
4: Y lo que te digo, que los viernes me emociona salir de clases,
0: ajá,
4: descansar,
0: ¿sí?,
4: ir al centro comiendo una banderilla o un hot dog, etcétera. Como ya lo sabes, de aquí hasta en punto del mediodía y estoy listo para la última pregunta.
0: ¡Eso!
4: Y para participar por la pantalla, Millán.
0: Gracias, querido Gus, por reportarte, por compartir. Oigan, sí, para todos los que están esperando ya la última pregunta, pendientes, porque ya saben, hoy se va esta pantalla de 32 pulgadas que tengo para ustedes. También en la tarde podrán ganarse otra con Carlos Lemus. Y lo que tengo en este momento son boletos para disfrutar de algo increíble. Si te gusta la música de Creedence, entonces sigue escuchando porque te regalo boletos dobles para que el día de mañana disfrutes de su música y de algo especial. Así que mantente en sintonía de 91.7 Mix 80s, 90s y más.
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Lady Gaga con Bad Romance cuando faltan 12 minutos para la 1 de la tarde aquí en 91.7 Mix 80s, 90s y más a través de internet, disfrutando contigo esta hora a través de iHeartRadio. Justamente por ahí vas a poder reportarte a través de la opción Talkback, que es el pequeño microfonito que aparece por ahí con nombre completo y algún número telefónico para ganar un acceso doble y disfrutar del mejor tributo a Creedence interpretado por The Fortinet Sons México. El día de mañana, sábado 20 de junio, en punto de las 8 de la noche, en el Teatro Principal. Así que llévate tu acceso doble enviando en este momento tu nota de voz vía Talkback y dejando el nombre completo y algún número de teléfono. Dime tres canciones icónicas de Creedence y así de fácil podrás participar para ganarte estos accesos dobles que durante estos minutos se van. Lánzate, participa y gana tu acceso doble para disfrutar el mejor tributo a Creedence, interpretado por The Fortinet Sons México. Mañana sábado 20 de junio, 8 de la noche, en el Teatro Principal. Ya sabes, vía Talkback en iHeartRadio, nombre completo, algún número telefónico y tres canciones de Creedence. Regreso para compartir nombres de ganadores o ganadoras de estos accesos dobles que 91.7 Mix 80s, 90s y más tiene para ti.

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0: Lento.
3: Recuerda, Diagonal Defensores de la República lleva carga. Esto de Avenida 14 Poniente hasta Avenida 4 Poniente. Avenida 15 de Mayo con carga de la calle Rubí a Boulevard San Felipe. Sobre la calzada Zabaleta te vas a retrasar. Esto es a la altura de Camino Real a Cholula. Carga que avanza en Avenida 68 Poniente. Esto de la calle 17 Norte hasta la Diagonal 9 Norte.
0: Clima.
3: Ya tenemos 22 grados en la temperatura. 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

0: escuchaste a Lenny Kravitz Can Again a la 1:10 aquí en 91.7 Mix 80s, 90s y más. Los invitamos al mejor tributo a Creedence interpretado por The Fortunate Sons México mañana sábado 20 de junio en punto de las 8 de la noche en el Teatro Principal. Gracias a Alejandro Hernández, Abril Victoria Sánchez y Alejandro Miguel Ramírez por haber participado. Ustedes son ganadores de acceso doble para disfrutar el día de mañana este tributo a Creedence, interpretado por The Fortunate Sons México. Nos vamos a poner en contacto a través del número telefónico que nos compartieron, así que pendientes por favor para poder venir por sus accesos dobles. Les doy la bienvenida a esta edición de nuestro Club del VHS, hoy presentando La Red, The Net de 1995. Sandra Bullock interpreta a Angela Bennett, una analista de sistemas que descubre accidentalmente una conspiración cibernética. A partir de ese momento, una organización criminal borra su identidad oficial y la convierte en una fugitiva. Detrás de cámaras, les cuento que la película incluye referencias reales a la cultura hacker, como la revista 2600 de Hacker Quarterly, y también muestra salas de chat, amistades virtuales y hasta avatares, conceptos que apenas comenzaban a hacerse populares en 1995. Eso sí, hay un pequeño error técnico, y es que hay una escena en donde aparece un virus infectando al mismo tiempo una Mac y una PC de la misma manera, algo que sería muy poco probable en la vida real. Es una gran historia que en 1995 daba miedo poder vivir así, y hoy en 2026 da terror. Porque claro que puede ser posible. Puede ser posible que alguien te hackee tu cuenta del banco, tus fotografías, que estén en las redes sociales. Esta película sin duda estaba muy adelantada a su época. Y la banda sonora es una joya. Con eso regreso en esta edición de nuestro Club del VHS a través de 91.7 Mix 80s, 90s y más. Mi nombre es Jan Barrera. Y hoy nos escuchamos hasta las 6 también a través de internet en iHeartRadio.
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5: Que tengas una excelente tarde, es un gusto para mí acompañarte. Vamos con toda la información vial.
1: Una vuelta de rueda.
5: En Avenida José María La Fragua, entre la Avenida de los Fresnos y el Boulevard Municipio Libre, se complica el avance de la calle Ejido entre la privada Eduardo Cuemerlo y el Boulevard 2 de Octubre. Tránsito lento en Avenida Margaritas, entre la Avenida Emiliano Zapata y el Boulevard Carlos Camacho Espíritu, con asentamientos en Circuito Juan Pablo II, de la calle 29 C Sur a la diagonal de la 19 Poniente.
1: Ligera carga.
5: Sobre la calle 17 Sur, entre la avenida 13 Poniente y la avenida 5 Poniente.
1: Clima.
5: 22 grados.
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0: Escuchas 91.7 Mix 80s, 90s y más. Mi nombre es Jan Barrera y juntos seguimos disfrutando una edición más de nuestro club del VHS. La banda sonora de La Red de 1995 fue compuesta por Mark Isham, mezclando música instrumental de suspenso con también algunas canciones inolvidables. Destaca A Whiter Shade of Pale, interpretada por Annie Lennox, que justo suena en los créditos finales. ¡Ay, no! Esperen, esa canción no era. Vamos a hacer de cuenta que esto no pasó. Ok, ok. Ahora sí, ahí les va la canción de Annie Lennox. 2 segundos en lo que carga, por favor. ¡No puede ser! ¿Por qué me pasan a mí estos errores técnicos? Ahí está, regresamos a la normalidad. Esta canción, interpretada por Annie Lennox, suena durante los créditos finales. También aparece Moon River, cantada incidentalmente por Sandra Bullock y Jeremy Northam. Lo más interesante es que muchas de las advertencias que vemos en esta película al final terminaron haciéndose realidad. Hoy hablamos del robo de identidades, hackeos masivos, perfiles falsos creados con inteligencia artificial y hasta personas que trabajan desde casa. Mientras otras películas imaginaban autos voladores o los mundos super futuristas, La Red de 1995 se mantuvo muy cerca de la realidad. Hay quienes opinan que esta película no fue solo un thriller ni una película de suspenso cualquiera, sino una advertencia. Gracias por dejarme acompañarte en esta edición del Club del VHS y presentando de 1995 La Red. Si nunca la has visto, en las redes MixMX Oficial, Jan Barrera vía Facebook e Instagram, por ahí te dejo el tráiler. Oigan, para todos los que andan pendientes de la pantalla de 32 pulgadas que por supuesto se ve el día de hoy, regreso con la última pregunta, la pregunta de este viernes, para que se puedan de una vez dar el tiempo de ir localizando sus respuestas. Y ahora sí, podrán participar para ganarse una de estas 2 pantallas que tenemos el día de hoy aquí en 91.7 Mix 80s, 90s y más.
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3: Se encuentran las imágenes perdidas de la actuación de The Beatles en Top of the Pops de 1964. Acaban de bautizar un asteroide con el nombre de Elliot Smith. Ryan Gosling recibirá el premio American Cinematheque 2026. Wagner Moura en negociaciones para unirse a Margot Robbie y Bradley Cooper en la precuela de Ocean's 11. Está en desarrollo la secuela del Grinch con Jim Carrey y Ron Howard. Ben Stiller se une para un documental

0: Ya es la 1:47 PM. Ahora sí ha llegado el momento de poder participar para llevarse la pantalla de 32 pulgadas. Que 91.7 Mix 80s, 90s y más tenemos para ustedes. Esta pantalla se va justamente en mi horario, donde ya saben, cada tarde les estuvimos compartiendo una pregunta de lunes, martes, miércoles y así sucesivamente. ¿Qué va a pasar? Yo les voy a compartir la última y después de eso, bueno, pues ya ahora sí podrán descolgarse con sus notas de voz a través de la opción Talkback dentro de iHeartRadio, empezando por nombre completo, que ya saben es nombre y dos apellidos, y algún número telefónico. Necesito que sus audios tengan así, nombre completo, que es nombre y dos apellidos, para que puedan ser tomados en cuenta, ¿vale? Número telefónico y ahora sí, la respuesta de lunes, martes, miércoles, jueves y la de hoy viernes, que por supuesto deberán de ser correctas para que puedan llevarse esta pantalla 32 pulgadas, que qué emoción, porque ya entregamos la primera. El buen Miguel ayer vino a recogerla y bueno, pues esta puede ser para ti, ¿vale? La pregunta de este viernes es la siguiente. ¿Qué actor protagoniza la famosa película sobre hooligans? Hooligans Green Street Elite del año 2005. Esta es nuestra pregunta del día de hoy. ¿Qué actor protagoniza la famosa película sobre los hooligans? Hooligans Green Street Elite del año 2005. Recuerda, a través del Talkback en iHeartRadio, nombre completo, dos apellidos, y no olvides dejar algún número telefónico más, tus respuestas de lunes, martes, miércoles y así sucesivamente. Es momento de participar para llevarte tu pantalla de 32 pulgadas que 91.7 Mix 80s, 90s y más tiene para ti. ¡Mucha suerte!
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4: A conducir con cuidado mientras te comparto toda la información vial.
1: A vuelta de rueda.
4: En circuito Juan Pablo II, de la calle 29 C Sur y hasta la diagonal de la 19 Poniente. Se complica el avance de Avenida Margaritas entre la Avenida Emiliano Zapata y el Boulevard Carlos Camacho Espíritu. Vamos lento sobre la calle Gido entre la privada Eduardo Cuemerlo y el Boulevard 2 de Octubre. Y con asentamientos en Avenida José María Lafragua, de la Avenida de los Fresnos al Boulevard Municipio Libre.
1: Ligera carga.
4: En Avenida 16 de Septiembre, de la calle 19 Oriente a la Avenida 7 Oriente.
1: Buen avance.
4: Con circulación constante en Avenida 68 Poniente, entre la calle 25 Norte y la calle 13 Norte.
1: Clima.
4: 22 grados. 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
2: 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Bienvenidos, bienvenidas a este minuto para recordar. Así es, desde las 12 y hasta las 6, tú y yo ya nos andamos acompañando también a través de internet en iHeartRadio. En este minuto para recordar, traeremos al presente a aquellos cantantes que perdimos demasiado pronto. Esa voz que nos encantaba, que quedó marcada en la industria musical, pero que se fue demasiado rápido. Nombre en este momento a través de la opción Talkback dentro de iHeartRadio a ese artista que consideras perdimos demasiado pronto. En este minuto para recordarlo traemos al presente. Para aquellos que acaban de sintonizar, recuerden que ya pueden lanzarse a través del Talkback en iHeartRadio a dejar sus respuestas correctas para llevarse la pantalla de 32 pulgadas que tenemos para ustedes. Ya saben, nombre completo, que es nombre y dos apellidos, número telefónico, más las respuestas correctas a la pregunta de lunes, martes, miércoles y así sucesivamente. La de hoy viernes, ¿qué actor protagoniza la famosa película sobre hooligans, Hooligans Green Street Elite del 2005? Esa es la pregunta de hoy. Lánzate, déjame tus respuestas, nombre completo y número telefónico. En minutos estaré compartiendo el nombre de nuestro afortunado o afortunada ganadora de esta pantalla de 32 pulgadas que 91.7 Mix 80s y 90s y más tenemos para ti. 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

0: Escuchaste a Separate Duo con The Panga Song a las 2 de la tarde con 8 minutos, aquí en 91.7 Mix 80s, 90s y más. En este minuto, para recordar, andamos trayendo al presente a aquellos cantantes que perdimos demasiado pronto y que hubiera estado increíble que nos regalaran más de su talento. Queremos, por supuesto, al famoso Club de los 27, Kurt Cobain, líder de Nirvana, que falleció el 5 de abril del 94, convirtiéndose en un icono de toda la generación del grunge. También Amy Winehouse, esta aclamada cantante británica de soul y jazz, que tuvo una intoxicación etílica y que también se nos fue demasiado pronto. También, por supuesto, en este Club de los 27 se encuentra Jimi Hendrix, considerado el mejor guitarrista de la historia de la música, y se nos fue en 1970. En 1970 también, y del Club de los 27, Janis Joplin, la voz más potente del blues y del rock de los años 60. Y por supuesto Jim Morrison, ¿no? El poeta y vocalista de los Doors, que falleció en París un año después, en 1971. En este minuto, para recordar, te invito a mencionar algún otro cantante que hayamos perdido demasiado pronto. Hoy lo traemos al presente. Lánzate al Tech Track dentro de iHeartRadio para compartirlo. Soy Ana Herrera, seguimos disfrutando la tarde de este viernes, hoy 19 de junio, aquí en 91.7 Mix 80s, 90s y más.
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4: Amigos de Mix, me da mucho gusto acompañar su camino esta tarde. Vamos con toda la información vial.
1: Una vuelta de rueda.
4: En el Boulevard Municipio Libre, entre el Boulevard Carlos Camacho Espíritu y la Avenida José María La Fragua. Vamos lentos en la prolongación Reforma, entre el Boulevard Norte y la calle 37 Norte, con asentamientos en Calzada Zabaleta, entre la recta Cholula y Avenida Insurgentes.
1: Ligera carga.
4: En la calle 46 Poniente, de la calle 13 Norte al Boulevard Carmen Cerdán.
1: Buen avance.
4: Aprovecha la gran avenida entre Avenida 10 Poniente y Avenida 18 Poniente.
1: Clima.
4: 23 grados. No dejes que el tráfico te arruine el día. Te mantenemos informado de las condiciones viales para que llegues a tiempo a tu destino. Estamos en X como arroba tráfico Puebla. 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

0: Steinker More Than a Feeling a las 2:26 minutos, aquí en 91.7 Mix, 80s, 90s y más. Gracias por mantenerte en sintonía y dejarme acompañarte en este minuto para recordar, en el que andamos trayendo al presente aquellos artistas, aquellos cantantes que se nos fueron demasiado pronto. Por aquí mi querido Jorge comparte a través de las redes sociales MixMX Oficial que, por supuesto, el rey del rock and roll, Elvis Presley, se nos fue demasiado pronto. Tienes toda la razón. Oye, por aquí Alicia también se reportó mencionando a John Lennon. También por aquí mi querida Sandra comparte que ella opina que Bob Marley. Por aquí también nos mencionan a Freddie Mercury. Gracias, querido Rafa, por compartir. Por aquí mi querida Ana Elizabeth dice que Selena. Oigan, sí, Selena Quintanilla también era demasiado joven. Mi querido Mario por aquí opina que Tupac. Por aquí leo también a Diana, que ella dice que Michael Jackson. Imagínense de lo que hubiera sido de Michael Jackson si estuviera, pues, todavía haciendo música. Maru por aquí nos opina que Whitney Houston. Oigan, es que sí, definitivamente hubo muchos artistas que se fueron antes. O sea, partieron mucho antes de muchas cosas, ¿no? De que todavía su carrera pudiera ser mucho más importante de lo que ya era. Creo que Celia Cruz también es de las artistas que se nos fue antes, ¿no? Digo, en el género regional mexicano sabemos que hubo muchísimos artistas como Joan Sebastián, por ahí Valentina Elizalde, que también estaban poniendo en los comentarios, Pedro Infante, Juan Gabriel. No, hombre, si pudiéramos hablar de aquellos artistas que partieron demasiado pronto, seguramente saldrían muchos nombres en este minuto para recordar. Mil gracias por compartir conmigo. Oigan, yo ya envié por ahí pues sus notas de voz, ¿no? Ya se está haciendo la magia. Ya notaba en que me traigan el nombre del ganador o ganadora de la pantalla de 32 pulgadas. Si es así, en unos minutos regreso para anunciarlo a través de 91.7 Mix, 80s, 90s y más. Así que sí, participaron pendientes porque esta pantalla de 32 pulgadas podría ser para ustedes.
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0: Live para cerrar esta hora, este minuto para recordar a través de 91.7 Mix 80s, 90s y más. Mil gracias de verdad a todos los que participaron. Fueron muchas notas de voz. Difícil la decisión porque se nota que estuvieron súper pendientes, escuchando las preguntas, consiguiendo las respuestas o ya anotándolas. El interventor se está tardando en, en hacer su chamba, pero obviamente le andamos chance, le andamos dando chance a todas las notas de voz que llegaron, ¿no? Entonces, bueno. Ahorita que me pasen el nombre del ganador o ganadora, a ver, creo que viene... ¿Ya? ¿Ah, no? ¿Ah? A ver, un segundo, a ver, espérenme, a ver, un segundo, a ver, espérenme, denme dos. A ver, ¿interventor? ¿Es usted?
1: Sí.
0: ¿Ya me trae el nombre del ganador? ¿Podría ser? Ok, entonces en minutos vamos a regresar con él, ¿te parece? A través de 91.7 Mix 80s, 90s y más.
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6: Amigos de Mix, me da mucho gusto acompañar su camino esta tarde. Vamos con toda la información vial.
2: A vuelta de rueda.
6: En el Boulevard Municipio Libre, entre el Boulevard Carlos Camacho Espíritu y la Avenida José María La Fragua. Vamos lentos en la prolongación Reforma, entre el Boulevard Norte y la calle 37 Norte, con asentamientos en Calzada Zabaleta, entre la recta Cholula y Avenida Insurgentes.
2: Ligera carga.
6: En la calle 46 Poniente, de la calle 13 Norte al Boulevard Carmen Cerdán.
2: Buen avance.
6: Aprovecha la gran avenida entre Avenida 10 Poniente y Avenida 18 Poniente.
2: Clima.
6: 23 grados. No dejes que el tráfico te arruine el día. Te mantenemos informado de las condiciones viales para que llegues a tiempo a tu destino. Estamos en X como arroba tráfico Puebla. 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
3: Bienvenidos, bienvenidas a esta hora de trivia. Gracias por mantenerse en sintonía en nuestro viernes arranque de fin de semana. Ahora sí, ya para no hacerse las más cansadas, ya tengo por aquí el interventor, como ustedes pudieron escuchar hace unos minutos. Hizo su chamba, ya nos compartieron por aquí el nombre del afortunado ganador. Es ganador quien se lleva esta pantalla 32 pulgadas de esta semana. Ahí les dan las preguntas nuevamente y vamos a escuchar las respuestas en voz de nuestro ganador, ¿vale? La pregunta de lunes en el fútbol español, ¿qué es el Pichichi? La pregunta del día martes, ¿a qué equipo le ganó el Puebla en su primer título de liga? Pregunta del día miércoles, ¿en qué país se creó el fútbol moderno o actual? Pregunta del día jueves, además de Liam y Noel, ¿qué otra famosa banda británica de Britpop jugó un partido benéfico contra Oasis en 1996 en el torneo Soccer Six? Y la pregunta de hoy, viernes 19 de junio, ¿qué actor protagoniza la famosa película sobre hooligans, Hooligans Green Street Elite del año 2005? Ya tenemos ganador, así que vamos a escucharlo. Hola.
4: Hola, ya buenas tardes, soy Esteban Leonardo Cuautli Saavedra y mi número es 5650-1250.
3: ¡Ay, no, eso no era!
4: El Pichichi es el premio más importante oficial que entregan en España al goleador. Okay. El Puebla le ganó en el 82 al Chivas. La tercera respuesta es que el fútbol se crea en Inglaterra. La cuarta respuesta, Oasis enfrentó a Blue en el 96. Y la última respuesta es que el Ayagut es el actor de Hooligan. Lo hice lo más rápido que pude. Gracias, bye.
3: Gracias, queridísimo Esteban, y muchas felicidades. Gracias por elegirnos para participar. La pantalla que pues ya prácticamente es tuya de esta semana. Mil gracias a toda la banda Mix que obviamente participó. No se desanimen. Con las mismas respuestas que ustedes ya tienen de lunes a jueves, van a poder participar con Carlos Lemus el día de hoy después de las 7 de la noche. Él tendrá una quinta pregunta, con la cual les da, obviamente, otro segundo chance para poder participar, ¿vale? Así que pendientes, no se me desanimen. Las preguntas de esta semana les funcionan porque al rato que llegue el buen Charlie Lemus, les compartirá su pregunta para que ustedes también puedan participar. Y, por supuesto, se mantengan siempre en sintonía de 91.7 Mix, 80s, 90s y más. Porque estas promociones, esto que apenas viene relacionado al fútbol, apenas comienza y no saben lo que se viene, chavos, ¿eh? Así que no dejen de escucharnos.

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Britney Spears, Can Upside Did It Again, a las 3:10 en este viernes, a través de 91.7 Mix, 80s, 90s y más. Mi nombre es Jan Barrera, desde las 12 y hasta las 6 nos andamos acompañando, y en nuestros tiempos hubo un tipo de juego que no tenía pantalla, no tenía internet, ni siquiera usaba batería, simplemente nos mantenía entretenidos durante horas. Este juego venía en periódicos, revistas o en algunos cuadernillos de pasatiempos. La pregunta de esta trivia es la siguiente: ¿cómo se llama el juego que se hizo popular en periódicos y revistas, en el que debes encontrar palabras ocultas en horizontal, en vertical y hasta en diagonal? En la opción número 1, crucigrama. En la opción número 2, sudoku. En la opción número 3, sopa de letras. Lánzate al chatback dentro de iHeartRadio, desbloquea recuerdos y comparte la respuesta correcta a la trivia del día de hoy. ¿Cómo se llama el juego que se hizo popular en periódicos y revistas, en el que debes encontrar palabras ocultas en horizontal, vertical o diagonal? Opción 1, crucigrama. Opción 2, sudoku. Opción número 3, la sopa de letras. En minutos regreso para compartir respuesta correcta en la tarde de este viernes a través de 91.7.

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5: Amigos de Mix, que tengan un excelente trayecto. Vamos con toda la información vial.
1: Una vuelta de rueda.
5: En Avenida 31 Oriente, de la Avenida 16 de Septiembre al Boulevard 5 de Mayo, se complica el avance en Boulevard Esteban de Antuñano entre la Avenida 29 Poniente y la Avenida 25 Poniente. Y te encuentras con asentamiento sobre Avenida Héroe de Nacozari entre la Avenida 36 Poniente y la Diagonal Defensores de la República.
1: Ligera carga.
5: En la calle 9 Sur, de la Avenida 33 Poniente a la Avenida 23 Poniente. Tránsito ligero en la calle Morelos, entre la calle 44 Norte y la Avenida 16 Oriente.
1: Clima.
5: 23 grados.
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0: Escuchamos a los Doors.
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0: Gracias por seguir con nosotros en la tarde de este viernes en 91.7 Mix, 80s, 90s y más. Y gracias también por participar en la trivia del día de hoy, que trajo al presente un juego que encontrábamos en revistas, en periódicos, donde básicamente teníamos que encontrar las palabras ocultas en horizontal, en vertical o en diagonal. En la opción número 1 se encuentra el crucigrama, en la opción número 2 el sudoku y en la opción número 3 el famoso juego de la sopa de letras. Hubo por aquí bastante confusión. Los escucho vía Talkback en iHeartRadio. Vamos a ver qué opina la banda Chavo Rock. Hola.
6: Hola, Jan. La respuesta de la trivia es el crucigrama. Saludos. Excelente fin de semana.
0: Alicia, feliz fin de semana. Gracias por reportarte y por participar. A ver, Gus, ¿tú qué opinas? También te escuchamos. Adelante.
7: Jan, aún estoy en sintonía contigo 3 horas.
0: Eso.
7: Aquí escuchándote desde un supermercado en la Capu, te digo que la respuesta correcta es crucigrama. Ya lo sabes, de aquí hasta en punto de las 6. Y nos volveremos a saludar y escuchar en 91.7 Mix, Mix, Mix, Puebla. Goodbye, sayonara. Entonces, que tengas excelente fin de semana. Me mantengo en sintonía con Espacio 2026 y el buen Charlie Lemus, que también voy a participar por la pantalla.
0: Eso es todo, querido Gus. Muchas gracias por compartir tu respuesta y por andar siempre al pendiente. A ver, vamos a ver qué opina Irra. Hola, sí, ¿qué tal?
8: Hey, ¿qué tal, Jan? Excelente tarde. La respuesta correcta a la trivia es el crucigrama. Es un juego muy bueno, okay, muy recomendable para entretenerse un buen ratito y a pacientes con posible diagnóstico de Alzheimer o que ya tienen, ahora sí que, indicios, también se les recomienda mucho hacer este tipo de actividades para fortalecer ahora sí que la memoria junto con la sopa de letras, incluso el sudoku también podría entrar, ¿no? Pero bueno, el memorama incluso. ¡Saludos!
0: ¡Saludos, querido Irra! Te mandamos un abrazo y gracias también por participar. Pues, ¿qué creen? En esta ocasión yo creo que nos confundimos porque la respuesta correcta es la sopa de letras. ¿Qué?
9: ¡Wow!
0: ¡Así es! Gracias por aquí a Vero, Eduardo, Arturo y también al buen Ricardo que participaron. Este es un pasatiempo bastante popular en periódicos, revistas y también en distintos libritos de actividades, en donde, pues bueno, básicamente el objetivo es ir encontrando palabras escondidas entre un montón de letras que están acomodadas pues en distintas direcciones, ¿no? Horizontal, vertical y en ocasiones hasta en diagonal. Fue creado en 1968 y apareció por primera vez en una publicación de periódico que se hizo en Oklahoma. La idea, pues obviamente, es ir ahí encontrando las palabras ocultas. ¿Y cuál es la diferencia del crucigrama? El crucigrama ya está puesto ahí como las filitas, justo también solo en horizontal, en vertical. Y hay algunas letras o hay por ahí algo que te va dando una pista, que lo que hace, pues, es que ya tú vayas encontrando la palabra que va en esos 4 espacios, 3 espacios, que coincida algo así como el Scrabble, ¿no? Más o menos. Gracias por haber participado en esta hora de trivia aquí en 91.7 Mix 80. 90 y más. Soy Jan Barrera. Seguimos compartiendo.
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4: Se encuentran las imágenes perdidas de la actuación de The Beatles en Top of the Pops de 1964. Acaban de bautizar un asteroide con el nombre de Elliot Smith. Ryan Gosling recibirá el premio American Cinematheque 2026. Wagner Moura en negociaciones para unirse a Margot Robbie y Bradley Cooper en la precuela de Ocean's 11. Está en desarrollo la secuela del Grinch con Jim Carrey y Ron Howard. Ben Stiller se une para un documental sobre

0: tenías cuando salió esta canción de Adele, Rolling in the Deep, a través de 91.7 Mix, 80s, 90s y más. Creo que yo andaba como en los 20s, 20 y tantos. Me tocó que los Vasquez Sounds, que eran unos hermanos, hijos de un productor mexicano de comerciales o novelas o algo así, sacaran su propia versión. Y guau, la neta no le pedía nada a esta versión de Adele. Bastante buena también, por supuesto. ¿Qué es lo que nos acompaña en la tarde de este viernes? También a través de internet en iHeartRadio. Oigan, como saben, ya se nos fue la pantalla 32 pulgadas que el día de hoy yo tenía para ustedes. Pero miren, el día de hoy, justo después de las 7, que es cuando llega Carlos Lemus, ustedes van a poder participar con las mismas respuestas que tienen de lunes a jueves, pero con una nueva pregunta para este viernes. Así que todos tienen una segunda oportunidad, un segundo chance. En esta ocasión, Esteban Leonardo Cuoto y Saavedra fue nuestro ganador. Más tarde, en punto de las 7, Carlos Lemus compartirá su pregunta para que con las preguntas que tú tuviste, bueno, con las respuestas de lunes a jueves, puedas también participar, ¿vale? Así que súper pendiente, porque en la tarde se va a ir la otra pantalla que tenemos, también de 32 pulgadas, para que sigas disfrutando tu partido favorito de fútbol, una buena película, te la lleves a tu habitación, la pongas en la sala, en la cocina, en donde tú quieras. A las 4 arrancamos una hora de música sin comerciales aquí en 91.7 Mix, 80s, 90s y más. Soy Ana Herrera, hoy contigo hasta las 6.
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1: Una vuelta de rueda.
4: En Boulevard Esteban de Antuñano, entre Avenida 29 Poniente y Avenida 25 Poniente, con asentamientos en Avenida 31 Oriente, entre la Avenida 16 de Septiembre y el Boulevard 5 de Mayo.
1: Ligera carga.
4: En Avenida San Francisco, de la calle Río Lerma al Boulevard 18 Sur.
1: Buen avance.
4: Aprovecha Boulevard Xonaca, de la calle 30 Norte y hasta la calle 18 Norte.
1: Clima.
4: 23 grados. 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
4: Bienvenidos a la hora de música sin comerciales de este viernes 19 de junio. Soy Jan Barrera y vamos a disfrutar no nada más de buena música, buena onda y mucha diversión, sino también de buena información, porque resulta que el juego de Winnie Pooh, que pues hace muchos años salió, hoy lo están comparando con Silent Hill y Resident Evil. Resulta que este videojuego era más como de terror que de entretenimiento y casi ni siquiera era como para niños, aunque tuviera estos personajes que pues sabemos son adorables. Vamos en minutos a platicar de qué se trata y si es que tú lo llegaste a jugar, claro que el día de hoy lo vamos a recordar. Además, el vocalista de Iron Maiden asegura que pues los cantantes que ya tienen la voz bastante deteriorada deberían reconocerlo, aceptarlo y de una vez por todas retirarse de los escenarios. ¿Qué opinamos? En minutos les comparto qué otra cosa dijo, ¿va? Así que disfrutar esta hora de música sin comerciales, con Guns N' Roses, The Verb, algo de Jet. Y para arrancar esto, que es lo máximo de Kiss, y se llama I Was Made for Loving You.

Guns N' Roses, Knocking on Heaven's Door, a las 4:24. En esta hora de música continua, música sin comerciales, en 91.7 Mix, 80s, 90s y más. Soy Jan Barrera y aprovecho para contarte que Bruce Dickinson, vocalista de Iron Maiden, aseguró que los cantantes que ya no pueden ofrecer interpretaciones de calidad con respeto al público, a su carrera, ya deberían reconocerlo y dar un paso hacia atrás. Esta postura relacionó pues con el respeto a la música, hacia el público y también hacia el legado que construyeron durante varios años, ¿no? Es como el clásico, hay que retirarse antes de que se acabe la fiesta, antes de que la cosa se salga de control, antes de que tú te desconozcas, antes de que se te vayan las copas. Uno debe saber cuál es el momento correcto para irse. Y creo que es lo que básicamente, ¿no?, el vocalista de Iron Maiden está compartiendo y está diciendo. Y a veces es triste, ¿no? Y lo hemos visto con artistas como José José, que qué tristeza ya ver que ya no le llegaba las notas. Recientemente con Cristian Castro. Hay artistas que quizá ha sido tanto el esfuerzo que ya la voz ya no les da. Y sí, 100% creo que más vale retirarse pues con tiempo, ¿no? A tiempo, más bien. Mi nombre es Jan Barrera. Seguimos disfrutando juntos el día de hoy esta hora de música sin comerciales, y en este bloque llega algo de Deep Purple, Vanilla Ice, The Chemical Brothers y esto de The Rasmus, que estaba de moda cuando yo iba a la secundaria. Si tú también, pues a disfrutarla juntos. Esto es In The Shadows en 91.7 Mix, 80s, 90s y más. Buenas tardes.

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Escuchamos a Deep Purple con Smoke on the Water a las 4:44. Soy Jan Barrera, disfrutando contigo una hora más. Y esta hora, ya sabes, es especial porque no tiene comerciales. Mil gracias por también sintonizar a través de internet en nuestra aplicación iHeartRadio. Te cuento que lo que comenzó como un inocente videojuego infantil de Disney se ha convertido en una de las curiosidades más comentadas entre los fanáticos de los videojuegos. ¿Pero por qué? Bueno, hoy estamos hablando de Piglet's Big Game, que se lanzó en el año 2003 y que supuestamente está basado en las aventuras de Piglet, o sea, Puerquito y sus amigos del bosque de los 100 acres. Aunque fue creado supuestamente para niños, usuarios de redes sociales han redescubierto este juego y aseguran que tiene elementos que recuerdan a los clásicos videojuegos de terror psicológico como Silent Hill y Resident Evil. Entre las comparaciones destacan los escenarios bastante oscuros, las cámaras fijas, la atmósfera bastante inquietante, pero sobre todo la forma en la que Piglet debe enfrentar a sus propios miedos dentro de mundos que parecen sacados de una pesadilla. Y es que para todos los que disfrutamos de Winnie Pooh y sus amigos, sabemos que Puerquito es el más temeroso, es súper, súper, pues miedoso, la verdad, ¿no? Entonces ya saben que llovía, había truenos o algo y él corría a esconderse porque tenía mucho, mucho miedo. Se dice ya por ahí que pues algunos gamers están haciendo hasta streams, que son como estas partes en donde van mostrando cómo juegan. Y oigan, sí está como medio de terror, ¿eh? Este juego es del año 2003, pero pues, la verdad hasta la animación está bastante buena. Se los voy a compartir a través de las redes MixMX Oficial, por si de casualidad ustedes lo jugaron siendo niños. Pues ahora ya saben por qué, en efecto, les daba miedo. Soy Jan Barrera, disfrutando contigo de este viernes, ya de volada, 19 de junio. Sigue disfrutando esta hora de música sin comerciales en 91.7 Mix, 80s, 90s y más. Llega Whitney Houston con I Will Always Love You. Buenas tardes.

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3: Bienvenidos, bienvenidas a una hora más. Gracias por disfrutar conmigo la tarde de este viernes. Soy Jan Barrera y me quedo contigo hasta en punto de las 6. Además, platicamos sobre cómo Jim Carrey podría volver a ser el Grinch, esto después de 26 años. ¿Y qué onda con la ciencia que confirma que necesitamos más del sol de lo que creíamos? Además, de 5 a 6, algo de Bob Marley, John Osborne, algo también de los Boys Town Gang, Cranberries y muchos, muchos más. Arrancamos con este clásico de 1984 a cargo de One, llamado Careless Whisper. La temperatura 20 grados, vamos a disfrutar que ya por fin es viernes. Ya sabes, en las redes sociales, MixMX Oficial, Jan Barrera, vía Facebook e Instagram. Hoy juntos en 91.7 Mix, 80s, 90s.

0: Gracias por escucharnos también a través de internet en iHeartRadio. Mi nombre es Jan Barrera, disfrutando contigo la tarde de este viernes 19 de junio. Resulta que Jim Carrey ya se encuentra en conversaciones para volver a interpretar al Grinch en una nueva película inspirada en este clásico personaje creado por Dr. Seuss. Ya se habló del posible regreso también del director Ron Howard, quien estuvo detrás de la película original del año 2000. Y es que sí, aunque durante varios años Jim Carrey comentó que el maquillaje, los prostéticos y estas largas sesiones de caracterización se le hicieron bastante difíciles, estuvo muy complicada la experiencia. Al parecer, los avances tecnológicos podrían facilitarle pues este maquillaje, ¿no? O este vestuario en esta ocasión. ¿Será que se acepte? ¿Será que este proyecto pueda volver a funcionar? No sé, siento que es como lo que platicábamos. Hay películas en las que solamente necesitamos una. No sé qué podríamos ver en esta continuación del Grinch, ¿no? ¿Qué podría ser? ¿Qué opinan? A través de las redes MixMX Oficial los leo y ya saben que por ahí andamos en contacto a través de 91.7 Mix, 80s, 90s y más. Seguimos disfrutando juntos también a través de internet en iHeartRadio.
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1: A vuelta de rueda.
4: Sobre Avenida Héroe de Nacozari, de la calle 15 Norte al Boulevard Norte. Se complica el avance en Avenida 83 Poniente, entre la calle 15 Azur y la Avenida 11 Sur. Vamos lentos en Boulevard Municipio Libre, entre la calle Astronomía y la Avenida José María La Fragua. Con asentamientos en Avenida Orión Sur, a la altura del Boulevard Gustavo Díaz Ordaz.
1: Clima.
4: 22 grados. ¿Buscas epóxicos, poliuretanos o acabados industriales? 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

0: 98, aquí en 91.7 Mix 80s, 90s y más. Yo sé que en la temporada de calor le huimos muchísimo al sol, pero resulta que pasamos hasta el 90% de nuestro tiempo en espacios cerrados. En la casa, en la oficina, el auto o de pronto hasta en centros comerciales, ¿no? Hay diversos estudios que están reforzando algo que muchas veces damos por hecho. La luz natural no nada más ilumina nuestros días, sino que también juega un papel súper importante en nuestra salud. Y es que investigadores han encontrado que la exposición regular a la luz solar ayuda muchísimo a regular nuestro reloj biológico, influye en la calidad de nuestro sueño, el estado de ánimo, la producción de hormonas e incluso en algunos procesos relacionados con el metabolismo. Cuando pasamos demasiado tiempo en el interior, nuestro organismo recibe menos señales naturales para poder mantener estos ciclos funcionando de manera adecuada. Yo sé que el solazo está terrible, pero si lo tomamos de las 7 de la mañana a las 11 de la mañana es lo ideal, unos minutitos, tampoco se me quieran rostizar, y con eso ya estamos listos para darle pues mucho, ¿no? Mucho flow al día. Gracias por sintonizar 91.7 Mix, 80s, 90s y más. Soy Jan Barrera y me quedo contigo hasta las 6.
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3: Se encuentran las imágenes perdidas de la actuación de The Beatles en Top of the Pops de 1964. Acaban de bautizar un asteroide con el nombre de Elliot Smith. Ryan Gosling recibirá el premio American Cinematheque 2026. Wagner Moura en negociaciones para unirse a Margot Robbie y Bradley Cooper en la precuela de Ocean's 11. Está en desarrollo la secuela de El Grinch con Jim Carrey y Ron Howard. Ben Stiller se une para un documental sobre los Knicks

0: para llevarse esta pantalla que ya saben tenemos de 32 pulgadas para aquellos que, bueno, pues obviamente se reportaron a través del Talkback en iHeartRadio para compartir sus respuestas. Les tengo buenas noticias y es que más tarde Carlos Lemus tomará nuevamente esta dinámica. Es decir, que si tú ya participaste, el día de hoy vas a poder volver a hacerlo con tus respuestas. Después de las 7 de la tarde, que es cuando Carlos llega, vas a poder nuevamente, cuando él dé la señal, participar con las respuestas de lunes, martes, miércoles, jueves. Y ahora sí, la pregunta pendiente, que es la de hoy viernes, es distinta a la de hace rato, ¿va? Así que te invito a que estés pendiente, ya sabes, de 6 a 7 de Espacio 2026 y de 7 y hasta las 12 de la medianoche pendiente del programa de Carlos Lemus, porque él tiene otra pantalla de 32 pulgadas que se va el día de hoy. Y no saben, la próxima semana vienen más sorpresas, pues aprovechando esta temporada futbolera, así que no dejen de acompañarnos. Y mil gracias a aquellos que ya vinieron a recoger sus boletos que ganaron el día de hoy para el tributo a Creedence, a mi querido Fortino, al buen Alex. Un abrazo enorme y mil gracias por sus detalles. Mi nombre es Jan Barrera. El día de mañana nos volvemos a escuchar a partir del mediodía aquí en 91.7 Mix, 80s, 90s y más. Adiós.
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4: Conduce con cuidado mientras te comparto toda la información vial.
1: Aviso.
4: Te comento que vas a encontrar manifestantes cerrando la circulación vehicular en Avenida 31 Oriente, a la altura de la Fiscalía. Evita la zona.
1: A vuelta de rueda.
4: Sobre Boulevard Sánchez Pontón, entre la calle 8 Sur y el Boulevard 5 de Mayo. Y los asentamientos están en Avenida Margaritas, entre la calle del Bosque y la Avenida 16 de Septiembre.
1: Ligera carga.
4: En la calle 23 Sur, de la calle 39 Poniente a la Avenida 31 Poniente.
1: Buen avance.
4: La circulación es constante en Avenida 2 Poniente, de la calle 33 Norte a la calle 45 Norte.
1: Clima.
4: 22 grados. ¿Quieres saber cómo estará el clima durante el día? 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